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0: Buenos días. ¿Cómo está mi gente linda de Osorno? Mi gente hermosa del sur de Chile. Y por supuesto también a todos quienes nos escuchan a través de la aplicación. Por ahí tenemos auditores en Santiago, en Valparaíso, internacional también desde Estocolmo. A todos quienes están ahí pegadito a Radio.7. ¡Feliz día lunes! ¿Usted pensaba que porque era feriado no íbamos a estar acompañándoles? No, pues. La familia de Radio.7 está aquí para apañarte todo el día. Susita Marioli va a estar aquí al pendiente a través del WhatsApp. +56 642 21 71 91. Aquí usted me acompaña a mí y yo lo acompaño a usted. Así es la cosa. Vamos a hacer que el día pase pero volando. Un saludito para todos los que, independientemente que sea feriado, igual están trabajando. Venía camino hacia la radio y vi por ahí a mis amigos de Ciudad Limpia, de Osorno, trabajando. Así que el aguante para ustedes que mantienen esta ciudad maravillosa. Un besito para ustedes. Y como es de costumbre, el charro tiene que venir. Ayer descansó el charro. Pase por acá, charrito. Hoy día junto al charro saludamos al santoral y onomástico que corresponde a...
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0: Nuestra Señora del Pilar. Esa es una diuca. Eso. Oye, y usted también se preguntará, ¿y hoy día por qué feriado? ¿Por qué feriado? Yo le pregunto a usted. Aquí también lo tenemos en pauta y ya tenemos la información del por qué feriado. Pero durante la mañanita y la tarde también vamos a ir revisando el porqué del feriado de hoy, otras efemérides y, por qué no, noticias locales. Así que pase nomás, dígame, aquí estoy, a través del WhatsApp. Y ya al regreso vamos a escuchar todos sus mensajitos. Por mientras disfrutamos de María Becerra junto a Ráfaga. Adiós.
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estamos de regreso. 9:19 en esta mañana de día lunes 12 de octubre. Ya. Ay, qué manera de avanzar el año. Nos queda un suspiro y ya vamos a ingresar al 2027. Así es. Oye, hay una canción de Silvio Rodríguez que dice que pasa el tiempo, se va el tiempo como si fuera el año. 9:20 y es hora de contarle que a lo mejor si usted tiene por ahí un pendiente, una comprita 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

0: como ya lo decía, en este día vamos a hacer que todo pase más rápido, pero obviamente con ustedes. Vamos a ir al WhatsApp en el reporte de esta mañana de día feriado, lunes 12. Un saludo para todos los que nos desconectaron la alarma. Buenos días, buenos días, buenos días, buenos días, buenos días. ¿Cómo que va a estar grabado, Gabo? Gabo me dice, cita Marioli, buenos días. Es cierto que está usted, yo no me lo creo. Con la Carmela estamos aquí, mira. Ese grito es en vivo y en directo de la Carmela. Gabo, 9:22. ¿Ves que estamos en vivo? Así que si usted me envió un audio y lo sacamos al aire, usted se va a dar cuenta y va a corroborar que estoy aquí, vivita, vivita, vivita. Buenos días, amigazo. Buenos días, buenos días, buenos días, buenos días, buenos días. Espéreme, espéreme.
1: ¿Qué? A las 7 de la tarde. Así que aquí estaremos compartiendo.
0: Es que como estamos empezando, día lunes, aquí a la Carmela le faltó presionar esta perilla. Y ya íbamos en la mitad del audio de Giovanni. Ya, comenzamos de vuelta. Esto aquí no pasó. Hola, Giovanni. ¿Cómo está usted ahí desde Valparaíso?
1: Buen día, cita Marioli. Por ahí me contó un pajarito que iba a estar todo el día con nosotros hasta las 7 de la tarde.
0: Correcto.
1: Así que aquí estaremos compartiendo. No hagas de preguntas tan difíciles, por favor. Buenos días, cita Marioli. Buenos días, Sorno, reportando sintonía desde Quintero, Quinta Región, Valparaíso.
0: Giovanni, que este saludo, que este abrazo. Mira, espera. Voy a estirar mis brazos. Voy a estirar mis brazos y van a llegar hasta la Quinta Región para darte este tremendo abrazo, amigo. Y él dice que no le haga preguntas difíciles. Lo que pasa es que le hice una pregunta de por qué el día de hoy es feriado. ¿Por qué el calendario marca rojo un 12 de octubre? Entonces, si usted lo sabe, me lo cuenta. Y si no se lo sabe, no se preocupe que con la Carmela ya tenemos la enciclopedia aquí. Ya le sacamos todo el polvo a la enciclopedia para poder contarte a ti por qué hoy día es feriado. Buenos días, buenos días, buenos días, buenos días, buenos días. ¿Cómo está la isla, mi amigo Chilote?
2: Hola, hola, hola, hola, hola. Estimada coterránea Maruli, ¿cómo amaneció? ¿Cómo estuvo esos descanso entre comillas? Te envío un besito de la isla grande de Chiloé. El Caleuche te saluda.
0: Besos. ¡El Caleuche! No, porque Carmelita no se asuste. Está lejos, está lejos. No, y que llegue aquí al río Rahue. Esperemos que no, porque la Carmelita le teme al Caleo. Un saludito para ti, mi coterráneo Pablo. Oye, qué bueno que van apareciendo varios por aquí. Buenos días, Rodrigo. ¿Cómo está usted? Buenos días, señorita Marilica, acá trabajando. Pero lo bueno que mañana descanso. ¡Ay, qué bueno! Mañana usted va a estar ahí en la ciudad de La Ronca. Y un besito para todos. Ya regresamos con más WhatsApp, porque ahora llega nuestro amigo, el Mario Guerrero. ¿Usted vio rojo? ¿Se acuerda que fue él el primer ganador, si no me equivoco? Marito Guerrero. ¿O sacó segundo? Parece que fue segundo, porque la Jimena Pereira ganó. Sí, él fue segundo. Escuchamos No Di al 100 con Mario Guerrero aquí en Punto 7.

0: estamos de regreso. A levantarse, a levantarse. Oye, un saludito para todos los que están ahí en casita, igual descansando. Yo aquí diciendo que se levante. Sí, hay cosas que hacer en casa. Hay que ordenar la ropa, ponerla a lavar, planchar, doblar. ¿Usted plancha? Oye, hay gente que plancha todo, todo, todo, todo, todo, todo. Hasta los calcetines, ¿eh? Yo no soy de esas. De repente, si mi blusa está arrugada. Me gusta proteger al planeta. Esa es la excusa. Así que a levantarse. A preparar el almuerzo. ¿Usted ya tiene pensado lo que va a almorzar? Qué rico, qué rico. Oye, sí, es un desafío todos los días pensar en qué va a cocinar uno mañana. A mí eso a veces me desgasta. Oye, yo le dejé una preguntita por ahí respecto a por qué hoy día es feriado. Familia de Radio.7. Primero vamos a revisar si alguien por el WhatsApp respondió. Si no, vamos a tener que dar nosotros la respuesta por Carmelita. Vamos al WhatsApp entonces. ¿Dónde está mi familia de Radio.7? Más 56-642-21-71-91. ¡Arriba, arriba, arriba, arriba, arriba, arriba, arriba, arriba, arriba! Buenos días, buenos días, buenos días, buenos días, buenos días.
1: Hola, hola, hola, hola, buenos días, buenos días, buenos días, buenos días, buenos días, buenos días, buenos días, buenos días, buenos días, buenos días. Hola, Marioli, ¿cómo está? Corazón de mi vida, ¿cómo está la mujer que yo amo? ¿Cómo estamos a esta hora de la mañana? 9:25 en tu radio.7. ¿Cómo están los amantes de la radio.7? Hoy día 12 de octubre, día de la raza. No se olviden que un día como hoy, Colón paró el huevo y demostró que la tierra no era plana. Sí, señores. Eso más o menos como en 1492.
0: ¡Oh! Décimas para Claudito. Buenos días, buenos días, buenos días, Claudito. Oye, que tenga bonito día. Usted está casi acertado. Oye, es que te vamos a contar porque hubo una actualización del porqué de este feriado, ¿ah? Pero, por ahí va la cosa, por ahí va la cosa. Sí, un 90% le vamos a dar, eran 10 décimas, le vamos a dar 8 décimas. Buenos días, buenos días, buenos días, buenos días, buenos días.
2: Muy buenos días, muy buenos días, la señorita más hermosa de la .7. Acá su admirador, usted sabe quién es, el número uno. A ver si puede tocar un temita de Rafael, Estar Enamorado. Aunque sea a la distancia. Ya que tenga un excelente día y un lindo inicio de semana. Bendiciones, chao, chao.
0: Mi amorcito bello, Janito, desde Puyehue. Lo quiero mucho, mi amor. Estar enamorado de él, fue el enamorado. Es que llegó la primavera. Hoy, ayer que estuvo bonillo, bonillo el día, ¿no? Oye, igual vamos a estar revisando cómo va a estar el clima. Pero antes tenemos que ir a disfrutar de aventura. ¿Quién viene a bailar por aquí con Carmelita que tiene ganas de bailar bachata? Se preparó toda la semana. La semana pasada, sí.

0: Vamos a recargarnos de energía y volvemos. 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

0: ayer, Rakimi con Guay. Disfrutando aquí en este día feriado, lunes 12 de octubre. ¿Tomaron desayuno ya? ¿Tomaron desayuno? Oye, ¿y ese gallo? ¿No será muy tarde?
1: Bartolo, ven a comer trigo.
0: Ya, Bartolito, vaya, vaya, vaya. Carmelita ya lo está llamando, ¿eh? Carmela, de hecho, encuentro que es tarde el horario en el que se está levantando su gallito. Bueno, debe ser que usted le está acostumbrando a darle comida tan tarde. Eso, no le vamos a culpar directamente a Bartolo. Aquí, y que se coma todo el trigo, ¿ah? ¿No es que después viene el ratoncito de la Caro y pregunta quién dejó el trigo? Todo sucio, ¿ah? Él come queso, pero nuestro Bartolo come trigo. Amores bellos, le estábamos haciendo la pregunta, ¿cierto? De por qué hoy es feriado. Y bueno, el Claudito se adelantó para contarnos el por qué.
2: Buenos días. ¿Cómo está, corazón de mi vida? ¿Cómo está la mujer que yo amo? ¿Cómo estamos a esta hora de la mañana? 9:25 en tu radio.7. ¿Cómo están los amantes de la radio.7? Hoy día 12 de octubre, día de la raza. No se olviden que un día como hoy, Colón paró el huevo y demostró que la tierra no era plana. Sí, señores, eso más o menos como en 1492.
0: Correcto, 1492. Claudito, y vamos a agregar una información. Como bien tú dices, se ha conocido durante varios años como el Día Internacional, o más bien aquí en nuestra parte de América, como el Día de la Raza, ¿ya? Sin embargo, han existido algunas actualizaciones, como por ejemplo, Chile conmemora el 12 de octubre oficialmente como el Día del Encuentro de Dos Mundos. Y esta denominación pone énfasis en el contacto entre Europa y América, sin olvidar que ese proceso tuvo consecuencias, esto es súper importante, ¿eh? Consecuencias tanto culturales como dolorosas para las poblaciones originarias. Ahí estábamos, con un tantito de historia. Sí, es importante no olvidar que para los pueblos originarios fue un tema muy impactante. Ocurrieron por allí muchas, lamentablemente, muertes. Y es por eso que hoy día Chile lo reconoce como el encuentro de dos mundos. Oye, y vamos a estar también revisando algunos datos curiosos y algunas preguntas. Vamos a ver quién se acuerda de las clases de historia. Vamos a saber quién es el auditor que comió harta pasa y que recuerda algunas preguntitas por aquí. Por mientras, vamos a aprovechar de ir al WhatsApp. ¿Tú te reportaste? ¿No te has reportado, mi chiquito? Hágale, pues. Buenos días,
3: Marioli. Por acá reportándose Jaimito 10 puntos y todos son ustedes. Espero que tengan un buen comienzo de semana. Igual por ahí la Carito, esperemos que esté un más mejor, carito. Lilian en Santiago, ¿cómo está? Un abrazo y buen comienzo de semana igual para todos. Son un 7 acá al pie del cañón. Si alguien quiere empanadita, estamos funcionando.
0: ¡Eso!
3: Acá Jaimito 10 puntos. Un abrazo, buen programa como siempre, Marioli.
0: Muchas gracias, Jaime Hugo. Oye, con Carmela nos apuntamos con una empanadita. Oye, con respecto a la Carito, vamos de viento en popa. Así Así que si Dios quiere, ya la vamos a tener el día de mañana por acá en la radio. Oye, el enfermero, ¿cómo irá? ¿Me creerán que el enfermero Nelson, apodado del general, está complicado de salud? El enfermero, más el colmo, se nos enfermó. Así que dice que va a necesitar reemplazo. ¿Quién quiera ir a hacer allí las terapias de enfermería y de kinesiológica? ¿Se puede acercarse aquí y postular? Oye, Nelson, espero que te encuentres mejor de salud, porque de verdad que se nos resfrió el Nelson. Buenos días.
4: Buenos días, señorita Marioli. Espero que me encuentre bien. Pero que nada, le gracias a Dios por haberle dado otro día más para venir a trabajar a la radio.
0: Muchas gracias.
4: Desearle lo mejor. Bueno, señorita Marioli, hoy yo, mi conocimiento, tengo que hoy sacar a pasear a la Virgencita. Todos los años yo, como soy entrelaguino, allá en el Entrelago sacan a pasear a la Virgencita. Así que eso lo puedo contar yo.
0: Perfecto, picadito. Oye, es que hoy es Nuestra Señora del Pilar. A lo mejor es la patrona por allá. Averigüe. Le voy a dar plazo hasta las 7 de la tarde. Antes de las 7 tiene que llegar con esa información. Y dentro de lo posible, si me dice horarios, así podemos compartir a los auditores de Radio.7, picadito. Un besito para ti, para la Angélica. Oye, vamos a continuar escuchándolos a ustedes y también comentando parte de la historia al regreso, porque ahora llega Ráfaga, Maldito Corazón. Ya, Janito, vamos a bailar en su patio.

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familia de Punto 7 y vamos a cantar todos juntos a David Bisbal. David, levántate. Mira que tu tocayo está cantando.

Vamos con Ave María. Oye, estamos aquí acompañándote en tu día feriado. 12 de octubre, día lunes, ya comenzando esta nueva semanita. 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Nosotros nos está tomando el tiempecito. Yo sé que por acá ya tenemos varios reportes de WhatsApp que también vamos a revisarlo al regreso. Recuerde que a esta hora ya se nos viene el boletín informativo, así que manténgase pegadito ahí a la radio.7, porque estamos de aquí hasta las 7 de la tarde.

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10: Dos personas, un hombre de 48 años y una mujer de 33, fueron detenidas por tráfico de drogas en pequeñas cantidades en un campamento del sector Ragüe Bajo, en Osorno, región de Los Lagos. El procedimiento fue encabezado por la Brigada de Investigación Criminal de la Policía de Investigaciones, que incautó 58 papelinas de cocaína base tipo cera, además de dinero en efectivo y otras evidencias de interés para la investigación. El subprefecto Diego Ortega, jefe de la unidad en Osorno, explicó que la sustancia decomisada corresponde a una variedad de droga de mayor concentración.
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10: En noticias nacionales, Codelco confirmó el fallecimiento de dos trabajadores de la empresa contratista San Lorenzo tras un alud ocurrido en la división El Teniente, en la región de O'Higgins. El accidente se registró cerca de las 13 horas del día domingo, en el sector conocido como El Cráter, Mientras cuatro trabajadores realizaban labores de despeje de caminos cubiertos de nieve, dos de ellos fueron encontrados sin vida pese a los esfuerzos de los equipos de rescate. Las víctimas tenían 53 y 34 años. La PDI, Carabineros y el Ministerio Público iniciaron las diligencias para esclarecer las circunstancias del accidente y determinar posibles responsabilidades.
11: ¿En qué contexto ocurre este accidente? El segundo, ¿en qué contexto estaban trabajando? El lugar también, ¿en qué condiciones ellos estaban efectuando labores? Esas son las tres principales que hay que abordar. Están en trámite, son de largo plazo, pero ya se iniciaron.
10: En tanto, el sindicato de contratistas exigió aclarar por qué se realizaban estos trabajos en una zona de riesgo, considerando las condiciones climáticas y la acumulación de nieve.
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10: En noticias internacionales, el presidente Trump aseguró en redes sociales un acuerdo entre Rusia y Ucrania para cesar los ataques a infraestructuras energéticas cuando frenar los aumentos en los precios internacionales del combustible. Sin embargo, ni Moscú ni Kiev han confirmado este supuesto pacto y la Casa Blanca no ha detallado sus condiciones. Por su parte, el presidente Donald Trump criticó a Zelensky por ataques a refinerías rusas y sugirió un cambio de liderazgo en Ucrania.
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0: con 16 minutitos. Por ahí nos informamos, ¿cierto? A través del boletín de Radio.7 y posteriormente ese romántico que hoy día estuvo a cargo de Kudai. Oye, por acá, Picaíto, nuestro amigo, nos había enviado un mensajito que en Entre Lagos, el día de hoy, según él nos contaba, iban a realizar por allí la fiesta de Fátima. Sin embargo, y para corroborar información, pues de ahí estuvimos haciendo nuestros contactos con Carmelita. Carmelita dice, no, está atenta, atenta. Llamamos y me comentaban que el sacerdote que fue el día de ayer, Picaíto, así que no vaya hoy, va a ir a peregrinar solo. Eso, mi querido. Así que un saludito para ahí a todos los habitantes de Entre Lagos que el día de ayer estuvieron haciendo su procesión de la Virgen de Fátima. Oye, ¿sabe? Habíamos guardado al gallo, pero lo vamos a ir a buscar. Eso, ¿saben por qué? Le vino a cantar al Toño. Antonio Larenas se reporta y dice, hola, mi chiquita, no quiero levantarme, tengo mucha hambre. Levántate, hombre flojo, vete a pescar. Así te canta tu señora, oye. Levántate, Toñito. Y me dijo que hoy día yo estaba al arco. Sí, estamos al arco y la Carmela está de delantera. Oye, vamos a comenzar desde ya a revisar parte de la historia y del por qué hoy día, cierto, es feriado, que ya ahí lo comentábamos, que en nuestro país es el encuentro de los dos mundos, conocido antiguamente y que aún perdura, cierto, que es el Día de la Raza, y en otros lugares le llaman el descubrimiento de América. América. Oye, qué bonita esa canción. Solo que Dios no me dio voz nomás para el canturreo. Pero tú me la puedes cantar, Antonio Larenas, ¿ah? Oye, y para eso vamos a hacerle esta pregunta. Para todos los auditores que tomaron atención en el colegio, en el liceo, en su escuelita, ¿usted tomaba apuntes o no en historia? Vamos a darnos cuenta ahora con Carmelita, porque preparamos la siguiente pregunta, que suena así.
1: ¿Cómo se llamaban las tres embarcaciones de Cristóbal Colón?
0: ¿Usted lo sabe? En este día 12 de octubre vamos a hacer la trivia junto a Carmelita. ¿Cómo se llamaban las tres embarcaciones de Cristóbal Colón? Vamos a dejar esa preguntita mientras usted por ahí a lo mejor fue a buscar corriendo su libro de historia. Vamos a analizar si algún auditor de Radio.7 lo recuerda.
2: Gente Marioli, la Niña, la Pinta y Santa María. Esas eran las tres embarcaciones que tenía Cristóbal Colón.

0: como bien menciona nuestro auditor Picaíto, en el día de hoy, 12 de octubre, vamos a repasar un poco de nuestra historia del mundo y de América, ¿por qué no decirlo? La Niña, la Pinta y la Santa María fueron las tres embarcaciones que Cristóbal Colón utilizó en su primer viaje de 1492 hacia el continente americano, zarpando el 3 de agosto de ese año. ¡Oh, 3 de agosto! Oye, se demoraron harto. Zarparon el 3 de agosto y llegaron el 12 de octubre. ¡Qué tremenda odisea tuvieron que pasar hoy! Pero esto no queda aquí. No queda aquí porque nosotros vamos a estar mencionando datos curiosos de aquel viaje. Porque, mire, un adelanto. Cristóbal Colón dijo, yo quiero ir a India. Vamos a ir a buscar productos, ¿cierto? Que por ahí eran textiles y otros. Pero no llegaron nunca. Todo esto nació de un pequeño error en el trayecto. Y ahí marca un hito histórico. Le voy a contar algo sobre la Niña. No de usted, Carmelita, de la Niña. La embarcación La Niña. Su nombre original era Santa Clara. Era una carabela ligera y maniobrable de unos 20 metros de eslora, propiedad de Juan Niño. Y La Pinta era una carabela rápida. Su nombre exacto de bautismo no está documentado. Estuvo bajo el mando del capitán Martín Alonso Pinzón, un marinero de esta nave, Rodrigo de Triana, quien fue que gritó ¡Tierra a la vista! Y la Santa María no era una carabela, sino que era una nao o carraca de mayor tamaño, más lenta y con mayor capacidad de carga. Su nombre original era Santa María de la Inmaculada Concepción y también se le conocía como La Gallega. Era el buque insignia de Colón. Oye, por acá tenemos varios mensajitos. Sin embargo, hoy día alguien quiere ganar su primer millón.
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0: ¡Eso! Llega Bacilos.
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0: Y ya continuamos.
1: Dios.

Oye, esta canción la crearon hace varios años atrás. Y años atrás, un millón de pesos valía harto. Ahora, como ha ido subiendo el costo de la vida, deberíamos actualizar la canción. Quiero ganar mi primer doble millón. Algo así debería sonar. Hoy estamos de regreso. 10:27 minutitos en esta mañana de día feriado. Día lunes 12 de octubre. Aquí te estamos acompañando hasta las 7 de la tarde. Vamos a, ya tomamos desayuno. Más ratito vamos a almorzar todos juntos. Vamos a tomar 11. Vamos a cenar. Así es, todo el día. Oye, lo que sí, pensando en comida siempre, ¿eh? 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Eso, Doctor Simi, ya se aprendió la coreografía. Amorcitos bellos, 10:29 minutitos. Ya regresamos con todos ustedes. Llega Garras de Amor, Caprichito, Freddy Flores, tú eres mi caprichito.

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2: Carmelita, tuve que censurarla. Ella quería gritar algo en esa parte que dice que te vaya de pana, que te vaya bonito, ala. Así le dice. Carmelita, tenemos que cuidar nuestro trabajo. 10:38. Oye, y por aquí nosotros estuvimos hablando parte de lo que nos conmemora el día de hoy, este día feriado. Y es por eso que te quiero compartir algunos datos curiosos. Ya ahí han participado y nos contaron nuestros auditores de cómo se llamaban las tres embarcaciones que guió Cristóbal Colón. Como por ejemplo, Patito,
3: la Niña, la Santa María y la Pinza.
2: Ay, ahí la estaba repasando después al final. Bien. ¿Sí o no, Toñito la Arena?
4: La Pinta, la Niña y la Santa María.
2: ¡Correcto, el bingo!
5: Toñito Marioli, la Niña, la Pinta y Santa María. Esas eran las tres embarcaciones que tenía Cristóbal Colón.
2: Así es, querido.

0: sus auditores. Al parecer no solo son una cara bonita, sino que también recuerdan parte de la historia de América, Europa y todo lo que conlleva. Y ahora, ahorita vienen datos curiosos. Ponga oreja, pestaña y oído. Ya he dicho que la ceja aquí no está necesaria en radio. Datos curiosos entonces sobre la llegada de Colón a América. Estaba perdido. ¿Cómo que estaba perdido? Sí, como usted bien escucha, Cristóbal Colón estaba perdido. Creía que había llegado a la India. Por eso le llamó a las personas que encontró indios. Y además falleció, escuche bien, sin saber que había llegado a un continente nuevo. O sea, Cristóbal Colón no tuvo ni idea cuando partió de este mundo de que había llegado a otro continente. Oye, otro datito curioso, que él no fue el primero en pisar América. Hace unos 500 años antes de él, un vikingo llamado Leif Erikson ya había llegado a América del Norte, pero su viaje no fue tan conocido ni cambió tanto la historia. Esos son datitos sabrosos, ¿eh? Llegó la madrugada, vieron tierra a eso de las 2 de la mañana del 12 de octubre. El primero en verla fue un marino llamado Rodrigo de Triana. Desde la cubierta de la nave La Pinta, Colón se quedó con el premio prometido por ser el primero y se molestó mucho. ¡Ah! ¿Se enojó? Ya, pero ¿cómo? ¿En serio se enojó? Pues a Cristóbal quería ser él el protagonista. Ya, pero quedó marcado en la historia que Rodrigo de Triana fue el que dijo: ¡Tierra a la vista! Oye, y vamos a continuar posteriormente revisando otros datitos curiosos de este día 12 de octubre, día feriado, ¿cierto? Pero es hora de ir al WhatsApp. ¿Hay algún auditor o auditora que está pegadito a la radio.7? Más 56642. 21-71-91. Estamos completamente en vivo, ¿ah? Algunos dicen, no, si esto está grabado. ¿Cómo la cita Mariola se iba a levantar tan temprano? Por supuesto, señores, ayer me di mi día de relajo. Ayer pasé lo que más pude. Dormí lo que más pude. Para así venir acompañándote todo el día hoy día hasta las 7 de la tarde, ¿ah? Está el portal de Osorno, Américo y Adriana.
1: Buenos días. Hoy es el domingo, pero ya no se llama así el día de la raza, ya tiene otro nombre.
0: Sí, el día de los dos mundos. Dos mundos,
1: continente, algo así, estoy seguro. Ya me vi que esté bien con el teatro. Que vive el lunes de la semana. Chao, Mario, que esté bien. Arena Postal.
2: Y Américo del Postal.
1: Somos un 7.
2: Somos un
1: 7. ¿Y tú?
0: Un 7 también. Américo y Adriana. Oye, es cierto, Américo. Hay una actualización en el nombre del día del feriado. Y aquí lo habíamos estado comentando desde muy temprano. Que Chile lo conmemora como el encuentro de los dos mundos. Esta denominación es el contacto entre Europa y América. Oye, usted lleva por ahí el nombre de nuestro continente, Américo. Sí, como masculino, sí, el nombre masculino de América. Un besito para ti, Adriana querida, y Américo. Oye, ¿cómo está la salud de ustedes, mis amores bellos? Un besito. Gracias. gracias aquí, la familia de Radio Punto 7 reportándose. ¿Usted no se ha reportado? ¡Hágale pues! ¡Arnoldo! Hola Marioli, buenos días, que tengas un excelente día. Abrazos. Oye, un abracito para ti también. ¿Andas en la peguita o te tomaste este día de descanso, Arnoldo? Claudito por acá nos envía un mensaje. Hola, hola, Claudito.
3: Ya estamos de vuelta, querida Marioli. Marioli. ¿Cómo estás, Marioli? ¿Cómo amaneciste el día lunes? Empezando la mañana con este feriado de día lunes 12. Oye, Marioli, contarte que vamos a estar trabajando en Plaza de Armas. Sí, a un costado del Toro de la Plaza, aquí en Ramírez, a la altura del 880, vamos a estar trabajando taxi, por si acaso no puedo esperar a la una los avisos económicos, así que...
0: ¡Eso!
3: ¡Hazme la mejor propaganda!
0: ¡Por supuesto que sí! Recuerde que a las una llegamos con los avisos económicos hasta las 3 de la tarde, pero desde ya nos adelantamos con Claudito. Porque mi amigo, junto a todos los que trabajan allí en el taxi colectivo, van a estar en la Plaza de Armas. ¿Usted tiene que hacer algún trámite? No lo dude, contacte a nuestro auditor Claudio a su celular 975-11-2313. Eso, programa tu viaje. Buenos días.
4: Uy, y por acá.
5: Hola, amiga mía, ¿cómo está? Que tenga.
4: Enviado
5: lindo día.
4: Entre lagos, el día de hoy, según ellos contaron, iban a realizar
5: un lindo programa.
4: Sin embargo,
5: lindo programa y
4: información.
5: Quiero mucho, señorita Marioli.
0: Hola, Alvarito. ¿Qué se cuenta, Alvarito? ¿Ya tomamos desayuno o no, Alvarito? Vamos con todo en este día. Un besito para ti, mi amigo. Buenos días, Ariel. Oye, ¿cómo estamos? ¿Estamos operativos ahí en la frutería? ¿O se tomaron el descanso? Buenos días.
6: Frutería, los vecinos presentes, escuchando la punto 7 temprano.
0: Muy bien, Ariel. Oye, sí, pues estamos para Osorno, 105.5. Me pregunta por acá. Estamos con todo aquí en Osorno. Con 47 minutitos y ya regresamos con todos sus mensajitos y revisando parte de nuestra historia en el día de hoy, 12 de octubre, día feriado.

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1: Y la vuelta, la vuelta, la vuelta. Hoy tan solo 4 minutos nos separan de las 11 de la mañana. Ha pasado ya más de 4 bloques. Oye, no, pero esto pasa súper rápido. Gracias también al reporte de ustedes en el WhatsApp. Y estábamos revisando algunos datos curiosos de la llegada de Cristóbal Colón a América. Y aquí te vamos a seguir compartiendo. Ahí está, ahí está, ahí está, muy bien. Carmelita se pone a tocar el violín para que... Sí, pues así nosotros colocamos en contexto la historia que vamos leyendo. Gracias, Carmelita, porque usted, sin usted no podríamos salir adelante en este programa. Le cuento, las tres carabelas, la Niña, la Pinta y la Santa María, no solo llevaban personas, no solo trasladaron a seres humanos, sino que también trajeron consigo cerdos, gallinas, caballos y perros, y en sí muchos animales que hoy son comunes en América y que antes no existían. Otro dato curioso. Colón llegó a unas islas del Caribe, hoy llamadas, cierto, Bahamas, y nunca puso un pie en el continente americano continental en ese primer viaje, sino que fue posteriormente. Oye, mire, y este otro dato curioso, Cristóbal Colón, bien vivaracho, ¿eh? Súper vivaracho. O sea, como para mantener la calma, esto se lo voy a contar a modo de chisme. Sí, saque su mate, si usted quiere, a lo mejor no ha desayunado, saque su mate. El viaje duró más de lo esperado y la tripulación ya estaba un tanto intranquila. O sea, Cristóbal, ¿qué está pasando? Cristóbal, ¿qué pasa que no llegamos a India? Porque originalmente, cierto, era hacia allá el viaje. Y ellos veían que pasaba la noche, pasaba el día y no pasaba nada. Y cuestionaban a Cristóbal Colón. Entonces Colón se le ocurrió una idea. Cristóbal dijo, ya, yo no puedo irme en contra de la tripulación. Y escondió el calendario. Lo dejó bajo 7 llaves. Bien escondido, mierda. Cosa de que él iba diciendo, no, si salieron ahí en agosto, no, todavía estamos en agosto. La cosa que ya estaban en octubre y él mismo estaba un tanto nervioso, así que él le iba diciendo, no, realmente no han pasado tantos días. Ustedes se confunden nomás que oscurece, pero no pasa nada. Así que Cristóbal Colón hizo aquello, escondió el calendario para no aterrorizar a la tripulación. Otro datito curioso. A lo mejor usted dice, Cristóbal Colón llegó por acá, al continente americano, y en honor a él se llama así el continente. No, señores. El nombre viene de Américo Vespucio, otro navegante italiano que se dio cuenta de que era un continente nuevo y no era Asia. Así que Colón...

0: Colón ni siquiera le dio su nombre al continente. ¿Qué te parece? Y ahora sí, nos vamos con todo al WhatsApp. Repórtate, repórtate. ¿Estás por ahí escuchando Radio.7? Bueno, diga, por aquí estoy. Buenos días.
1: Hola, Alvarito. Un buen saludo acá. Te saludo, Jaimito, 10 puntos. Un abrazo, que tengas buen día. Igual, Américo. Buen día, Américo. Con Adrianita, Jaimito, 10 puntos. Los saluda. Un 7.
0: Muchas gracias por ese saludito a nuestro amigo Alvarito y también al Américo. Oiga, Américo, ¿usted lleva el nombre ahí del responsable de por qué se llama América hoy en día? Nuestro continente. Buenos días.
2: Oye, Maroli, pasa lo siguiente, que mi abuela, como era la América.
0: ¿Ya?
2: Para que yo quede como nombre de Américo, ella me puso, quiso que le pongan Américo a mí.
0: Ah.
2: Por recuerdo de las Américas. Eso quería que me pongan ese nombre. Y quedé por Américo.
0: Y quedó por Américo.
3: En Romita.
0: Mírenlo, no estábamos tan alejados entonces, ¿ah? Bonito su nombre. Usted es tocayo ahí de Américo a morir. Hay pocos Américo, conozco pocos Américo, así que muy lindo su nombre, amigo. Buenos días,
1: señorita de la hija de Cristóbal Colón.
0: ¡Ah! Y usted, no me diga que usted fue el que le escondió el calendario ahí.
1: No, si Cristóbal Colón sube por el río, porque anda aquí en Riachuelo.
0: ¿Anda en Riachuelo? ¡Ah! ¿Cómo está usted y su tripulación, Freddy? Freddy, ¿por qué me corta? Freddy, yo estaba esperando este llamadito, llame nomás. Oye, mire, son las 11:03. ¿Freddy va a quedar al pendiente? ¡Oh, no! Llamo enseguida. A ver, ¡aló, Freddy!
1: Sí, ¿qué hiciste, abusadora?
0: ¿Qué hiciste, abusadora? ¿Qué hiciste? Oiga,
1: no sé.
0: Cuénteme.
1: Te has portado mal, tu pareja, ¿eh?
0: ¿Mal? ¿Y por qué mal?
1: Porque tu pareja parece que tú se dormía en la casa del perro, ¿cómo está en la radio?
0: No, lo que pasa. Mira, te cuento, Freddy. Pasa que el sábado pasado estuve media hora aquí sin salir al aire. Porque Carmelita se olvidó de presionar un botón. Entonces el jefe me dijo: de castigo te vas todo el 12 de octubre hasta las 7 de la tarde. Así nomás.
1: Lo malo que no hay locomoción si no hubiera ido a la Radio.7.
0: Ay, mi chiquito, así que.
1: Saludos a la familia. 107, a Jaimito, que he escuchado, y así a varios, que todos son una familia, visitándote ahí, y Cristóbal Colón, no sé para dónde pasó ahora, pues.
0: No sé para dónde se
1: fue. Para tu rancho, no sé.
0: A lo mejor se fue para allá,
1: pues. ¿Qué pasó, linda, preciosa amiga?
0: Todo muy bien, gracias, Jaime. O sea, Freddy, me acordé de Jaime. Mira este Jaime Hugo, que se anda atravesando acá, Jaime Hugo. Todo bien, Freddy. ¿Y tú qué tal? ¿Cuándo vamos a ir a comer la vaquilla? Yo estoy esperando esa invitación.
1: Para la Pascua, ¿verdad? Cuando me regalen una plástica, po.
0: ¿Para la Pascua? ¿Cómo que plástica? No.
1: No, pero así se llama la vaquilla, po.
0: Ah, ya pues. Espero.
1: Oye,
0: entonces.
1: ¿Cómo está la carito?
0: Está bien, mi amor, ya recuperándose. Y si Dios quiere, ya mañana va a estar aquí al aire.
1: Sí.
0: Sí, pues, así que usted ahí tiene que acompañármela para darle nuevo recibimiento.
1: Se ha hablado de Cebal, hoy día te pillé, pero hoy estoy entretenido aquí escuchando y dije, la Marioli, no me diga que se trata tú con Cristóbal Colón.
0: Ah, oye, tenemos que zarpar. Vamos a zarpar, mi querido amigo Freddy, porque se...
1: Mira, lindo tu programa, ¿Tienes que aguantar hasta las 7 de la tarde?
0: Ah, sí, pues mijito, trajimos harto cocaví aquí con Carmelita.
1: Chao.
0: Te quiero mucho, Freddy, cuídate.
1: Igualmente, chao.
0: Chao, chao. Mi amigo desde Riachuelo, Río Negro, sintonizando Radio.7. ¿Y qué sería yo sin ti, mi amigo Freddy? Llega Jerry Rivera con Nada Sin Ti.

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0: ya este día, el lunes 12 de octubre, 11 con 17 minutitos. Uy, y te quiero comentar respecto al tiempo, cómo está el clima en la ciudad de Osorno. Para hoy, lunes 12 de octubre, se espera una jornada mayormente nublada, con una temperatura mínima de 6 grados y una máxima cercana a los 15 grados Celsius. La probabilidad de lluvia será bastante baja durante gran parte del día. Para la noche se mantendrá la nubosidad y descenderán las temperaturas. De a poquito va haciendo presencia la primavera. No, este año llegó bien sumisa, bastante tímida. Como que se hace notar de a poquito, de a poquito, de a poquito. Oye, por acá, nosotros estamos recibiendo tu reporte, ¿sí? El reporte de todos los auditores de Radio.7, de la familia de Radio.7. Ya vamos bien avanzaditos con el lavado de la ropa en casa. Eso. Vamos a ir viendo las teteras, los que se levantaron tarde. Eso, Carmelita, la nuestra ya está. Ya me hirvió, qué rato.
1: ¡Mira! ¡El de la ropa!
0: No, todavía que no la entre. No, sí. Según el pronóstico del tiempo, muy baja y escasa la probabilidad de lluvia. Así que no entre la ropa. Sáquela para afuera, que no la entre para adentro. Ya, vamos entonces. ¿Quién ha llegado por acá? Aló, aló, aló, aló. Cuénteme, ¿está trabajando? ¿Está en casita? Si está en casita, por favor, haga las reparaciones que le indicó la señora. Sí, pues. No vaya a ser que le encargaron hace tiempo arreglar algo de casa. Hoy día es el día para que quede como rey. Buenos días, buenos días, buenos días.
2: ¿Qué pasa con el mangoneo de el general que hoy día no ha aparecido? ¿O está tapado en mosca?
0: Pero Ariel, no se refiere así a mi querido amigo Nelson. Oye, Arielito, lo que pasa es que Nelson, nuestro enfermero oficial de Carito Collado, se nos resfrió. Pidió licencia, no pudo cubrir el turno. Ariel, parece que usted va a tener que ir a cubrir el turno, ¿eh? Un saludito para Nelson, el general. Oye, Giovanni, ¿tiene algún chistecito bajo la manga? En el día de hoy, aquí tenemos que ver con las tripulaciones y todo eso. Buenos días, Giovanni.
3: No, si tuvieras dos Mercedes, me darías uno. Pues claro. Y si tuvieras dos yates, me darías uno, Manolo. Por supuesto. Y si tuvieras dos gallinas, me darías una. Joder, Paco, eso no se vale. Que sabes perfectamente que tengo dos gallinas.
0: Gracias, Giovanni, con esa intervención. Oye, me cuenta aparte que en Quintero está lloviendo. Está lloviendo sobre la ciudad por allá. Y vamos a enviar un poco de nuestro clima. Un abracito para ti, Giovanni. Te va a cuidar.
4: Marioni, Marioni, de veras, don Freddy tiene pendiente el asado, la leña. Pues. Que tenga buen día, don Freddy, don Freddy. Acá Jaimito 10 puntos. Ahí vamos por la leña y el asado.
0: ¡Eso! Algún día llegará. Pero te doy un consejo, Jaime Hugo. Más vale esperar sentado porque parados nos vamos a cansar. Buenos días, buenos días.
5: Así que nuestra enfermera.
0: Ah, la Carmela.
5: No lo sabía.
0: La Carmela.
6: Estimada Corterránea, pariente, ¿a quién nada más con locura usted? Cuente, como verdadera chilota que es. A ver.
0: Ya lo dijimos. Sí, pues con Carmela tenemos el mismo amor. compartimos la misma pasión por el chicharrón. Saludos, Pablito Vergara.
2: Un saludo para el ratoncito de la línea 3, que hoy día le tocó descansar. Pero en la casa ya lo mandaron a comprar pan, porque es un mangoneo también.
0: ¿Cómo?
2: Y más encima es vecino del general.
0: Oh. Oye, ¿usted es la cámara vigilante, Ariel? Me daría susto ser la vecina. Oye, ¿y tienen un club? Porque ¿cómo he mangoneado aquí, allá? Saludos, Ariel. Buenos días, Patricio. ¿Cómo está usted, Patricio?
7: Hola, Marioli, buenos días. Amiga mía, acabo de tomar desayuno.
0: Mira qué bueno, qué rico.
7: Me levanté. Ya que me levanto y quedo desocupado.
0: ¿Por qué? Uy, qué suerte.
7: Anoche fui a un lugar por ahí de diversión y me tocó ver la actuación del Flaco.
0: ¿Del Flaco?
7: Y del Paul Vázquez.
0: Ya.
7: Una retina bien simpática, alegre.
0: Uy, qué entretenido.
7: Nos hizo reír bastante. Fuera de eso, hizo un mea culpa referente a la presentación que tuvo en La Vampilla allá en Coquimbo.
0: Claro, esa vez recibió
7: pifias. La gente la recibió bien.
0: Por acá.
7: Bastante aplausos.
0: Ah, qué bueno.
7: Así que, saludos. Nada más que decirle y que estén todos bien. Y en especial a Carito, que llegue mañana, que se recupere y que haya salido todo bien. Querida amiga, que tenga una buena tarde. Así que aquí estamos.
0: Eso.
7: Escuchándola.
0: Patito.
7: Yo soy un 7.
0: Un 7 también. Oye, Patito, así que anduviste viendo al Flaco. Oye, mira que me voy a quedar con este mensaje. En la vida siempre hay segundas oportunidades, porque claro, fue a lo mejor un desacierto, él mismo así lo dijo en La Pampilla, pero anoche fue muy bien recibida su rutina y me alegro mucho, Patricio. Oye, y así es. Si Dios quiere, mañana nuestra querida Carito Collado va a estar aquí junto al ratoncito compartiendo y acompañándote en el matinal y posteriormente de 5 a 7 de la tarde. Así que atento, atento. Hola, Marta. ¿Cómo estás, Marta? Hola, Marioli. Un gran saludo a la Carito hermosa y mañana la esperamos. Y un recado al Ariel. ¡Que trabajemos! ¡Que no sea sapo! Para eso te mandé a trabajar. ¡Oh! Oye, Martita, te doy el voto. ¿Escuchaste, Ariel? No te lo mando a decir con nada. Te da con el látigo la Marta. Oye, un besito para ti y voy a reenviarle este mensajito a nuestra Carito. Oye, Martita, yo te voy a colocar esta canción. Rabiosa. Eso. Ahora, Ariel, no sé cómo vas a quitar la rabia.

0: No, la Martita quedó en el campo y a mí me mandó a trabajar. Bueno, queramos hacerle.
1: ¿Estás trabajando, po?
0: Parece que soy otro mangoneo de los que estoy hablando.
2: Bienvenido al club. Yo no los llamaría mangoneados, yo los llamaría hombres obedientes. Ay, me gusta, es parte de ese club.

11:29. Y la Marta aún continúa rabiosa. Un saludito para ti por tu gran paciencia. Lo bueno es que reconoció el hombre, ¿eh? Sí. Quiere decir que es bien dócil. 11:29 y te voy a entregar un datito. 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
1: Marioli, también un gran saludo para mi hija, que anda, Verónica, que anda entregando un eje que se juntan de todo Chile, los ejistas, y anda por cerca de Quintero, por ahí cerca de Viña, 4 días, ahí creo que se juntan como, no sé, algo 400, 500, 800, así que ahí andan haciendo un eje grande, un encuentro le llaman ellos, así que un gran saludo a alguien que está escuchando y lleguen todos bien mañana y dale comida al ratón. Quechu.
0: Le vamos a dar quesito al ratoncito. Oye, Jaimito, un tremendo abrazo a la Verito, ¿cierto? Tu hija que está realizando este viaje muy bonito, por cierto. Quienes han tenido la oportunidad de vivir Eje, ¿saben de qué se trata? De lo lindo que es esa conexión maravillosa. Pero no podemos contar mucho. ¡Silencio, Marioli, silencio! Porque si algún día alguien quiere tener esa experiencia de Eje, te decimos, tienes que vivirlo. Un besito, Jaimito. Oye, 11:32. Y vamos a bailar una rancherita, po. Oye, Gabo, tenía pendiente esta canción para ti. Así que, Gabo, ven a la pista y sácate el pasito corralero, ¿eh?

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0: está Laura? ¿Se fue? ¿Dónde se fue Laura? Yo no lo sé. 11:40 en este día lunes. Día feriado. Pero usted sabe que aquí estamos para entregarte la mejor compañía. Para que tu día pase volando. Oye, 20 minutos nos van separando ya del mediodía. Y te voy a contar otra de las efemérides de un día como hoy. Ya revisamos por ahí lo que fue la llegada de Cristóbal Colón, que hoy en día se llama el Encuentro de los Dos Mundos, así lo celebramos nosotros, o conmemoramos, bien dicho, en Chile. Pero en otras partes del mundo, hoy 12 de octubre, por ejemplo en Canadá, es el Día de Acción de Gracias. Te voy a contar un poquito de aquello. Esta es una celebración de origen cristiano y una festividad conocida en bastantes lugares del mundo, que se celebra anualmente en Estados Unidos y Canadá para agradecer las bendiciones recibidas durante el año, reuniendo a las familias para preparar y disfrutar de una abundante cena con el pavo como protagonista y como plato principal. Oye, en algunos lugares para Año Nuevo se consume pavo. ¿Usted ha comido pavo para Año Nuevo? Bueno, hoy día 12 de octubre hay varios menú de pavo en Canadá y en Estados Unidos. ¿Qué te parece el Día de la Acción de Gracias? Uy, tenemos un llamadito por acá en vivo y en directo. Aló, aló. Carmelita, ¿no alcanzaste a contestar? No te preocupes, ahí devolverán el llamado. Oye, vamos a seguir revisando este día. ¿Qué significa el Día de Acción de Gracias? La celebración del Día de Acción de Gracias es una festividad entonces en donde se da gracias también por la cosecha. Esta tradición se ha mantenido hasta la actualidad. Se centra en dar gracias a Dios por todas las bendiciones recibidas durante el año, reuniendo a la familia, amigos, para compartir un banquete. Entonces reiteramos que el plato típico es el pavo asado. ¿Usted sabe cocinar pavo? Oye, yo no sé por qué, pero a mí como que me queda seco. Quizás si usted sabe una receta, Carmelita, ¿usted sabe alguna receta? A lo mejor alguna auditora aquí nos ayuda. Oye, pavo relleno. Claro, es un pavito. ¿Aló? Nuevamente no alcanzamos a contestar. A ver ahí. ¿Aló? Buenos días.
1: Buenos días, señorita Marioli, es estupenda. ¿Cómo está, mi chica?
0: ¡Ay, llegó la que me va a enseñar a hacer el pavo relleno!
1: ¡Ojalá! Oh. Bueno, hoy día estoy celebrando el día la raja o la raza.
0: ¡Ay, pero cómo! De la jarra.
1: Eso
0: mismo. El encuentro de los dos mundos, mijita. Y
1: sí, que, oye, yo como sabes cómo estoy celebrando, como haciendo aseo, moví todos mis muebles, así que encerando de tempranito. Estoy limpiando.
0: Uy, qué hacendosa, mijita.
1: Para la semana estás lista, yo lo hago los domingos, pero como ayer, no, dije, no, hoy día, como feriado ya.
0: Claro, sí. No le vaya a barrer la suerte nomás ahí en la maminena.
1: No, gracias a Dios. Tenemos suerte, no podemos sin nada más.
0: Estamos
1: con vida, estamos con vida.
0: Claro.
1: Salud, nuestra casita, sí, gracias a Dios.
0: Hay alimentos.
1: Los hijos, los nietos, ¿qué más se puede pedir en la vida?
0: Oye, qué bonito. Me gusta esa reflexión, Benito, sí, porque de pronto.
1: Y mi mamita, pues también, la principal, la reina de la casa.
0: La reina hermosa. A veces uno como ser humano, como que pide. Sin embargo, hay cosas. Cosas esenciales que usted acaba de nombrar.
1: Sí, exactamente.
0: Son maravillosas. Sí, pues hay que por ahí ser agradecido diariamente, ¿ah?
1: todos los días se agradece por el techo, por todo. Gracias a Dios, no hemos pasado ni goteras hoy, tanto que ha llovido, chicas, llovido tanto que llueve.
0: Uy, a mi chiquilla, así que ahí, a cuidar, que te quede todo brillante.
1: Me quedó carne de ayer, sí que tengo el almuerzo casi listo.
0: ¡Ah, qué rico!
1: Sí, que cuando, ya. Siempre hago almuerzo harto para los días cuando tengo que desarmar entera esta casa.
0: Vamos a llegar a almorzar con Carmela más rato.
1: Obvio, venga nomás, pues me echáis una ensaladita de lechuga o de apio. Pepino, también me encanta el pepino.
0: Uy, qué rico, ya no se preocupe. Aquí vamos a llevarle su cometido, solicitud, perdón.
1: Mi mamá hacía el pavo en la Navidad, no para el año nuevo, para la Navidad lo hacía relleno con carne molida, con todas las... ¿Y qué más le echaba? No me acuerdo, qué mal inyectaba algo, coñac.
0: Ay, oye, ¿y la mami nena está despierta o está haciendo tuto?
1: Está durmiendo, parece. A ver,
0: fíjate.
1: Y yo estoy acá en la cocina. A ver, ojalá que este teléfono no se...
0: Ya, no la despertemos si es que está durmiendo, ¿ya?
1: Ya, esperemos.
0: A ver, fíjate.
1: ¿Estás despierta, mami? ¿Estás despierta? No. La Mariola te quiere saludar. Hola, dile. Espérate, a ver.
0: Hola, mami nena.
2: Sí, señorita.
0: ¿Cómo está? Bien, ¿y usted, mami nena, cómo está?
2: Ya estaba durmiendo.
0: No me digas, yo le dije a la Verito que no la despertemos, po. Oye, mami nena. Linda, hermosa. Oh, mami nena, ¿sabe que estábamos conversando? Porque hoy día es el Día de Acción de Gracias y en muchos países comen pavo. ¿Usted me puede dar la receta de cómo poder cocinar un rico pavo?
1: Yo pensé que estaba coñada y lo
2: relleno. Claro. Primero se lava bien lavadito.
0: Ya.
2: Se seca, se pone un poquito de coñac por todos lados. Y ya le pone el relleno.
0: Eso. ¿Y con qué lo podemos rellenar?
2: Con la panita, el del mismo pavo, la panita, el requel.
0: ¡Ah!
2: Mira, otro poquito de carne molida.
0: ¡Ah, qué rico! Gracias, mami nena. Perfecto. Oye, vamos a almorzar entonces un pavo relleno por acá con nuestra Carmelita. Mami nena, que tenga un lindo día. Discúlpeme que la despertamos.
2: ¿Qué, señorita?
0: Ya, un besito, la quiero mucho.
2: Gracias, muchas gracias.
0: Linda. Ay, qué hermosa, Verito. Oye, qué bueno que no se cortó esta cosa. Parece que ya pagamos la mensualidad, oye.
1: Yo creo que eso es.
0: Un besito. Oye, que te quede bien ahí hecho el aseo nomás.
1: Sí, mi hijita linda, preciosa. Aquí te voy a estar escuchando con harto ánimo.
0: Linda, que estés muy bien, Verito.
1: Igual tú, oye, que tenga un lindo tarde y que llegues bien a tu casita con tu hijito ahí.
0: Muchas gracias, mi amor. Te quiero, besito. Chao. Ahí está, mi querida Verito. Oye, llega Sol, Playa y Arena para que puedas terminar de hacer el aseo. Verito, ahí bailando, perreando hasta abajo.
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Villa Cariño, interpretando Serenata Cruel. En esta mañanita, sí, todavía nos quedan 4 minutos de mañana de este día, lunes 12 de octubre, día feriado. Pero es un día también en donde muchos están compartiendo en familia, en casa. También que les tocó trabajar, como decían por acá, algunos estamos al arco, pero con mucho gusto. Lo importante, como también decía Laverito, que por ahí me dice que no alcanzó a despedirse porque se cortó, ya estábamos diciendo que el teléfono estaba apagado, pero parece que la factura no se pagó completa. Oye, Verito, qué bonito lo que dices tú de estar agradecidos y agradecidas. Porque estamos en un nuevo día y quizás usted puede mirar a su alrededor y apreciar que hoy día va a tener un platito de comida, que está con su familia compartiendo, está bajo un techo, tiene por ahí donde poder descansar, así que eso ya es un gran logro. 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Oye, qué maravilloso. La canción que viene a continuación, antes de que llegue también el boletín informativo, porque aquí vamos avanzando viento en popa. Viene el boletín informativo y posteriormente, ya hablábamos por aquí en este Día de Acción de Gracias que se celebra en algunas partes del mundo, le vamos a entregar la receta del pavo relleno. Así que si todavía usted no sabía qué cocinar, un pavito, oye. Con Carmelita vamos a preparar aquí la receta para que quede bien clarita. Así que, Carmelita, vaya a buscar el perol, porque no vamos a cocinar en olla. Aquí son varios auditores, así que con el perol vamos a andar bien. Llega Luis Fonsi, Corazón en la Maleta.

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4: Un funcionario municipal de Puerto Montt chocó en un vehículo de seguridad pública contra un semáforo en Avenida Presidente Ibáñez con Volcán Michima Vida, a metros del viaducto Forcade. Según fuentes de la radio, el funcionario se encontraría hospitalizado y en estado grave. El trabajador de 62 años estaba iniciando su turno, realizando patrullajes preventivos cuando sufrió el accidente por razones que son materia de investigación, según señaló la directora de Seguridad Pública de Puerto Montt, Soledad Escobar.
5: Respecto de las circunstancias que originaron el hecho, por el momento no contamos con mayores antecedentes y Carabineros de Chile, por su parte, pondrá a disposición del Ministerio Público todos los antecedentes que ellos recabaron en el sitio de suceso a fin de establecer los hechos. Hoy nuestra principal preocupación es el estado de salud de nuestro funcionario y el bienestar de su familia.
4: Al llegar Carabineros y la ambulancia al lugar, atendieron a la víctima, quien fue trasladado inconsciente en una ambulancia hacia el hospital regional.
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4: Dos personas fallecieron luego de que un automóvil con tres ocupantes volcara y cayera desde el puente Yoyegüe al río del mismo nombre, en la comuna de Paillaco, región de Los Ríos. El accidente ocurrió durante esta mañana en la ruta 5 Sur, a la altura del kilómetro 868,2, en dirección norte-sur. Según Carabineros, el conductor logró salir del vehículo por sus propios medios. En el operativo participaron bomberos de Paillaco, Pichirropulli y Río Bueno, Carabineros, unidades subacuáticas del GOPE, CIAT y personal del SAMU. Tras las labores de búsqueda, se confirmó el hallazgo sin vida de las dos víctimas. Las causas del accidente están siendo investigadas, mientras que las identidades de los fallecidos aún no han sido informadas.
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4: En noticias internacionales, el Papa León XIV será hospitalizado en el policlínico Gemelli de Roma para ser operado de un nódulo en un pulmón, descubierto en una fase temprana. La cirugía está programada para esta semana y se espera que el posoperatorio dure una semana. El pontífice, de 71 años, cumplió con su agenda con normalidad antes de la operación, reuniéndose con varios arzobispos internacionales.
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1: Con 11 minutos. Oye, por ahí estábamos escuchando a Juanes con esa canción Nada Valgo Sin Tu Amor. Oye, y Nada Valgo Sin La Carmela. Porque ya lo decíamos antes de irnos a la pausa y también al boletín informativo, que hoy día, cierto, estamos de día feriado, 12 de octubre, día lunes. El encuentro de los dos mundos, que así lo conmemora nuestro país, ese encuentro entre América y Europa, toda la travesía también que realizó Cristóbal Colón. Pero también en otras partes del mundo están celebrando el Día de Acción de Gracias. Y a partir de esa noticia, nos comentaban que muchas familias en aquellos lugares están hoy día con un plato específico. Y es por eso que nosotras, junto a Carmela, te vamos a entregar la receta de... Dilo tú, Carmelita, con voz fuerte y firme.
2: Pavo, pavo, relleno al coñac.
1: Pavo, pavo, relleno al coñac. Ya, mi hijita, ahora bien, ¿me trajiste los peroles? Sí, usted era la encargada de traer todos los ingredientes. Vamos entonces a compartir esta receta. Oye, y por ahí si usted nos puede contar a lo mejor otra receta de pavo o cualquier otra receta que le guste. Y cuéntame también, ¿quién cocina en casa? ¿Cocinan las que mandan? ¿Cocinan las chicas o cocinan los chicos? Oye, vamos a preparar harto para poder compartirte también, pues, para que tú puedas venir a degustar después este pavito. Ya, vamos a empezar con la receta. Oye, pero eso parece gallina. No, una gallina Wilke. Me trajo un pavo según la Carmela. Ya, vamos a decir que es pavo nomás. Este, una gallina disfrazada de pavo. Ya, anote bien los ingredientes. Mantequilla. Que tiene que ser mantequilla de la vaca Lola. No es cualquier mantequilla. Ajo. Oye, y si es ajo chilote, mejor todavía. Sal. Una pizca nomás. Porque aquí tenemos varios con hipertensión. Pimienta. Oh, hoy me gusta la pimienta. Me dio un poco de alergia, sumado a que está la primavera. Oye, hierbas aromáticas. Carmelita, nos faltaron un par de hierbas. Anda la huerta que tenemos acá atrás en Radio.7. Me va a buscar un poquito de romero. Igual en el árbol de laurel, aunque usted lleve un banquito. Lo que pasa es que Carmela mide 1.50 m. Ya, pero no se rían. No, porque ella dice que lo bueno viene en frasco chico. Siempre me molesta todo porque yo soy un poquito más alta que ella. Yo le digo el veneno también. Ya, vaya nomás a buscar las hierbas aromáticas. Oye, ¿y el coñac? La mami nena se va a rajar con el coñac. Oye, ¿y sabe qué? Vamos a hacer un relleno un preparado con pancito. Sí, vamos a rallar pancito. Así que el pancito añejo. ¿Qué pasó el domingo ayer? Porque no vinimos ayer nosotros. Tráiganme un poquito de cebolla también. Y manzana con nueces. ¿Qué te parece? ¡Oh, qué relleno más bueno! Repasamos entonces los ingredientes. La Carmelita ya está arriba en el laurel. Está buscando las ramas de... ¡Carmela, era una hoja nomás! Me trae una tremenda rama de laurel. Ya, primero necesitamos un pavo. Mantequilla, ajo, sal, pimienta, hierbas aromáticas, un chorrito de coñac. Uy, y un chorrito. Oye, la Carmela, como dije, solo un chorrito, el resto se lo está guardando. Un relleno preparado con pan, cebolla, manzana y nueces. Aquí vamos cocinando. Oye, nosotros aquí tenemos estufa leña. Es que queda más rico en estufa leña. En leña seca, sí, para que no piense que estamos contaminando aquí Osorno. Primero, condimentamos el pavo con mantequilla, ajo, sal, pimienta y hierba. Eso, colóquele la hierba fina. Ay, la Carmelita es una espectacular. Aquí en la cocina es una mujer culinaria. Preparamos el relleno salteando la cebolla con mantequilla y agregamos el pan, la manzana y las nueces. Oiga, y si alguien aquí es alérgico a la nuez, que nos avise, ¿eh? Le hacemos el engüento en otro lado. Rellenamos el pavo sin apretar demasiado. ¡Carmela, no! ¡Uy, la Carmela apretando al pavo! No arruine este momento que estamos aquí en la cocina. Le rociamos un poco de coñac. Un poco, sí. No te emociones, Carmela. Que hay gente que tiene que manejar y conducir. Luego lo llevamos al horno a 180 grados. Nuestro horno de cocina leña está en 200, así que a ver, bájele la pata. Vamos a cubrir todo esto con papel aluminio al principio hasta que esté cocido, bien cocido. Al final retiramos el papel, ya eso es cuando, más rato. Ya, entonces nosotros recién estamos colocando el pavo en el horno. Hay una canción que dice, muévame el pollo por favor. Nosotros le vamos a decir, muévame el pavo por favor. Oye, mientras se cocina, vamos a ver quién ha llegado al WhatsApp. Si tú todavía no te reportas, hágale pues. Oye, no se nos vaya a quemar el pavo.
0: Marioli, igual le puedes echar cualquier verduritas para rellenar al pavo y también, bueno, el coñac, pero lo importante es tener una jeringa y vayas inyectando y ahí le vas inyectando cualquier cosita, cualquier jugo, lo que tenga, igual al pavo, entonces no te queda seco, por la pechuga, por todos lados, porque esa es la parte más seca, y ahí puedes inventar. Lo más importante es harta verdura, relleno.
1: Carmelita, saca, retira de inmediato el pavo. No va a quedar seco. Ya, Jaime Hugo dice, ya, perfecto. Mira, esa de la jeringa donde nos inyectamos la insulina, la vamos a utilizar. Vamos a pasar toda la tarde inyectándose. Esa tiene muy poco ml. No, mejor busquemos otra jeringa, la jeringa del doctor Chapatín. Eso, y me dijo que la parte de la pechuga que era más seca, ahí colóquele harto juguito, harto coñac.
0: Yo tengo harta jeringa acá y insulina, ¿quieres colocarle?
1: Oye, ¿cómo vamos a hacer un pavo relleno con insulina? ¡No! Ese va a ser un pavo bastante... ¿Con medicina? ¿Con las hierbas finas? ¿E insulina? Hola, preciosa, ¿me puedes tocar por debajo de la mesa? No, ¿por qué leo esto? ¿Por qué estoy leyendo esto? Oye, me dice, me encantaría a Cristiano en probar su pavo. Bueno, Carmelita aquí le va a dar un trozo.
3: Eso me gustó hoy día porque el vecino Claudio mandó a la vecina Marisa a barrer la vereda porque dijo que pasaba todo el día escuchando la radio y no hacía nada. Ahí pilló un hombre que manda en su casa.
1: Oye, Ariel, ya te dijimos, ya, pues. Tu señora se contactó directamente con Radio.7. Martita me envió un mensaje aquí y me dice, oye, mira a ese hombre que deje de ser camarógrafo ahí. No, es la cámara de seguridad de los vecinos, ¿eh? Ahora vio que el vecino... ¿Quién estaba barriendo? A ver.
3: Eso me gustó el día porque el vecino Claudio mandó a la vecina Marisa a barrer la vereda.
1: Claro, ahora que la señora Marisa salió a barrer la vereda. Espérate nomás que Marta quiere hoy día ver números azules en la frutería y verdulería. Ay, ay, ay, Dios mío. Don Ariel, ¿cuándo va a tomar en serio el emprendimiento? Oye, vamos, vamos, vamos a la musiquita. Oye, un saludo igual aquí a la María Delia, que ella me dice que quiere una receta de ganso al horno. Bueno, vamos a tener que poner a cocer en el otro pelo. ¿Te parece? Por mientras vamos a decir te quiero. Te quiero, Cristian. Te quiero, Jaime Hugo. Te quiero, Giovanni. Te quiero, María Adelia. Te quiero. Oh. Verónica, Pechito, Pechito, Mami Nena. Gabo, Marta.

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1: El grupo Mayonesa, dándolo todo. 12:28. Oye, y te cuento algo súper importante. 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Oye, por aquí nosotros seguimos cocinando. En este Día Internacional también de la Acción de Gracias, que para algunos lugares ya es una tradición. También acá nosotros conmemorando lo que es el encuentro de los dos mundos entre América y Europa por este viaje, esa travesía que realizó Cristóbal Colón. Entonces, bueno, más que nada estamos aquí cocinando con Carmelo. ¿Sabes qué? Pariente, subió la temperatura. Se había descendido los grados de calor para cocinar el pavito. Entonces aquí le echamos más leña al fuego candela. Y podría decir que tenemos nosotros una temperatura de 40 grados. Nena, ya me quiero bañar. Oye, y estamos casi listos, estamos casi listos. Cuando usted tiene que traer su platito, porque estamos haciendo una tremenda... No, esto va a salir harto pavo. Va a alcanzar para usted. Usted que todavía no prepara almuerzo, o a lo mejor sí. Oiga, eso, cuénteme. Si usted ya está preparando almuerzo, cuénteme qué va a almorzar. Si está en casita, o a lo mejor usted va a sacar a pasear a la señora o al marido, y a lo mejor si salen a comer, cuénteme si van a salir a comer. ¿Cuál es el menú que usted está preparando? A ver, tía Juanita, mamita Silvia, que tengo un apetito. Bueno, en todo caso, con este pavo, lo que sí me preocupa es que Jaimito le puso jeringas con insulina. Se supone que iba el coñac, pero aquí quedó la crema con la cocción y la preparación de este pavito. Buenas tardes, Lilian. Oye, usted llegó tarde a la receta, parece, ¿o no? ¿Alcanzó a escuchar la receta del pavito?
2: Hola, señorita Mayoli, ¿cómo está usted? Tantas lunas, parece que hace mucho tiempo que no la escucho. ¿Qué se cuentan por ahí? ¿Cómo están?
1: Todo muy bien, Lilian.
2: Yo salí a pasear hoy día tocó trabajar de nuevo, estoy viernes, sábado y domingo trabajando en Las Condes. Hoy día a la noche ya no voy a mi casita. Sábado y domingo tocó trabajar de noche, así que estoy cansadita. Salimos a comprar y nos pidió la lluvia. No traje paraguas, así que ojalá que no llueva a la vuelta, si no vamos a tener que tomar un Uber. Las voy a empezar a escuchar un ratito. Les mando muchos besitos y abrazos a todos por ahí. Jaimito 10 puntos. Al otro amigo que tengo por allá, Toñito se llama también. Sí, Toñito. Sí, y Toñito. Las chiquillas, los chiquillos de Osorno. Y a todos los puntos, 7 lovers. Yo soy un 7. ¿Y tú?
1: Un 7 también. Hola, Lilian, ¿cómo está? Oye, ¿cómo está la situación por ahí en Las Condes, en Santiago? Cuéntanos cómo han ido con el tema ahí de las limpiezas de calle y todo. Un abracito para ti, pues, amiga. Se conectó tardecita, así que bueno, igual te vamos a dar un trozo de pavo. Oye, es que aquí estuvimos dando la receta. Es que ese es el menú en varios hogares del mundo hoy día por la Acción de Gracias, por eso es que estábamos dando esa recetita. Y ella me cuenta, aquí vamos a almorzar algo en el Parque Arauco con la jefa. ¡Oh! Oye, qué buena tu jefa. Dale un saludito a ella. Oye, y te cuento que la Carito va a estar mañana aquí en vivo y en directo, porque ya está un poco más recuperadita, así que para que te mantengas en sintonía, hoy, mañana, pasado y todos los días, ¿ya? Buenas tardes.
0: Hola, mi querida Morena.
1: Hola, mi chiquito. Oye, todavía no está listo el pavo, por si acaso, ¿ah?
0: No, ya está listo, ya lo tengo listo, ya, pues.
1: ¿Tú te pusiste a cocinar en paralelo?
0: Sí, pues. Le eché un poquito de vinito blanco. Ay, un mascate.
1: Usted ahí anduvo innovando en la receta,
0: ¿eh? Innovando la receta.
1: Qué bueno, pa' amiguito. Oye,
0: Muy bueno.
1: ¿Por dónde te encuentras?
0: Yo por acá, por la comuna de Fresia.
1: Estás por Fresia. Oye, qué lindo, qué Fresia.
0: Donde la mami, por acá, por Tegualda.
1: Oye, sí, ubico por ahí, muy bonito. Oye, que disfrute. Disfrute el pavo con su mamita, ¿ya?
0: Muchas gracias.
1: Mi querido amigo, un gusto escucharte.
0: Un gusto, igual, que tengan lindo día.
1: Igualmente, un abrazo, besito. Chau. Ya, mi amor, besito. Ahí anda por Tegualda, Fresia. Oye, qué lindo que son esos lugares. Un abrazo para ti y para toda tu familia, Hansel. Oye, 12:34. Y llega ella, la tropicoqueta. ¿Usted es tropicoqueta? ¿Usted es bichota? Ahí vienen los pasos. Paso firme de la Karol G.

0: Ariel.
1: Vamos, vamos, vamos todos a presentarnos.
2: Carmelita.
1: Mariolita.

0: Ya, Javi.
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1: Usted ni se imagina, los que andan fuera y lejos de Radio.7, de el aroma que tenemos aquí. No, oye, es que con Carmelita nos pasamos, está re bueno el almuerzo que estamos cocinando, pavito relleno por acá. Oye, pero antes de servir este rico plato, vamos a revisar qué partidos se nos vienen hoy día en Chile. ¿Dónde están los fanáticos del fútbol? Ya se está jugando partidos de primera vez. A eso de las 12:30 dieron el pito, el silbato inicial. Deportes Puerto Montt versus San Luis de Quillota. En la tarde vamos a estar revisando esos resultados ya. A las 3 de la tarde, primera vez, Rangers de Talca versus Unión San Felipe. A las 5:30 de la tarde, para primera vez, Deportes Iquique versus Unión Española. ¿Y dónde están los románticos y románticas viajeras? Porque a las 5 de la tarde, sí, a eso de las 17 horas, Liga de Primera, Universidad de Chile versus Ñublense. Así que por aquí te compartimos los horarios de los partidos de fútbol. Si tú eres futbolero, futbolera, por ahí, conéctate a aquellos partidos. Otra cosita, te hacemos recuerdo que a eso de las 3 de la tarde vamos a estar con Mercadito de Punto 7. Si tienes algo que ofrecer, algo que tú tengas a la venta, algo que tú quieras permutar, menos a la señora, aunque parece que Marta quiere permutar a Liel. Está difícil esa permutación. Si usted quiere a lo mejor encontrar algún producto, también lo puede hacer aquí a través de Mercadito.7. Si tienes un emprendimiento, es momento que ya nos vayas dejando tu mensajito y a eso de las 3 de la tarde voy a regresar, ¿eh? Porque estamos en la recta final del programa. Nos separan tan solo 16 minutitos de las 13 horas y luego regresamos a las 15 horas hasta las 7 de la tarde, ¿eh? Nosotros por acá vamos a seguir con el almuerzo. Hay algunos que ya se están acomodando aquí en nuestra mesa. Porque van a probar, sí, el pavo relleno. Oye, ¿y qué postre vamos a tener? Oye, ¿te parece que hagamos postre de gelatina? Sí, hacemos postre de gelatina. Oye, y por mientras, envías tu mensajito ahí de despedida. Porque no, aunque no es una despedida. No, esto no va a ser una despedida. Que ya nos vamos a encontrar en la tarde. Pero vamos a hacer postre de gelatina. ¿Te parece? Postre de gelatina con manzana rallada. Aquí vamos a comenzar a bailar y a servir los platos del pavo relleno. Oye, alcanza para repetición, ¿ah? Hicimos harto. Está bien jugoso.

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2: Para mostrar el
1: bomba.
2: Para
1: y lo que está bomba es nuestro almuerzo. Nunca pensé que nuestro pavo iba a quedar tan, pero tan jugoso. Usted es lo mejor que se está uniendo recién a la sintonía de Radio Puc 7. Le cuento que hoy día estuvimos preparando un almuerzo aquí con Carmelita. No importa que usted haya llegado tarde, no se va a quedar bajo la mesa, por supuesto que no. Así que pase a servirse. Marixa, venga a servirse aquí este pavito junto a Claudio.
3: Buenos días, Bolivia. ¿Cómo están? ¿Cómo está Mariali?
1: Muy bien, gracias.
3: Ahí escuché el vecino Javier por la radio. ¿Qué cosa estaba diciendo el vecino Javier? Yo estoy haciendo mis cosas, pendiendo al marido como te responde. Míralo. Ese está puro confiando. El vecino Javier.
1: Eso, Marixa, me gusta que hay que poner los puntos sobre las i. ¿Qué le importa al vecino si la Marixa agarra la escoba, si vuela con la escoba, si barre con la escoba o si hace el baile de la escoba? Bien nomás, mijita, estoy contigo. Y aprovecha de servirte este platito de pavo que te estoy dando con el postre de gelatina. Oye, Cristian, ¿qué me dice? Oye, Cristian, necesita una presa especial del pavo. Él me está diciendo que no come cualquier cosa. Ya, está bien nomás, ahí te vamos a...
4: Sensual, un movimiento.
1: Míralo, movimiento. Voy a dar la ala del pavo.
4: Sí, un movimiento.
1: Por acá yo le estaba preguntando qué estaba usted almorzando igual. Los que no alcanzaron a venir a comerse el pavo. Patricio me cuenta, está comiendo espagueti. Esos son tallarines. Bueno, él le dice espagueti rico, fresco y sabroso como yo. El rico y sabroso. Sí. ¿Y usted? ¿Qué está almorzando?
5: Te lo dice la no.
1: Bechito. La Verónica está almorzando bechito. Ya, pero no venga a contar plata delante de los pobres acá.
6: Marina, ¿cómo estás? Buenas tardes.
1: Buenas tardes.
6: ¿Qué tal estuvo ese fin de semana?
7: Me la resté.
6: Por acá seguimos con lluvia, por acá, por esta polvo especial. Un abracito. Nos escuchamos más tarde.
7: Gracias por
6: que te vuelves. Chao, chao.
7: Dime cuenta.
1: Lindo, Remy. Oye, Remy. Ven, que la Carmelita te quiere dar porción doble de pavo relleno. Oye, no sé por qué, pero demuestra como cierto favoritismo.

0: Margot Santana. Hola, Mariuli. Saludos desde Villa Atlántico. Villa Atlántico presente. Eso.
1: Te lo dice la noche. Besito, besito. Buena tarde. Un abrazo a tu mamita.
0: A eso.
1: ¿Por dónde andabas paseando, Lilian? No, no alcancé a escuchar bien. Lilian, Lilian, espero que tengas buen día. Un abrazo, Jaimito 10 puntos, por acá.
0: Hoy con Jaime Hugo y con toda la familia de Radio Punto 7 nos comenzamos a despedir. Jaime Hugo andaba, va a almorzar a Parque Arauco la Lilian. Tu tarjetita con el Grupo Alegría. Nosotros nos reencontramos a eso de las 15 horas. Yo voy a almorzar ahora tranquilamente mi pavito relleno. Y voy a tomar una siesta porque está muy bueno esto. Besito, los quiero mucho. Recuerda, a las 15 horas y mantente igual en la programación de

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0: 90.7 me levantó. Héroe ya me levantó. A Carmelita me levantó. Buenas tardes. ¿Cómo vamos? ¿Cómo vamos? En este día feriado, lunes 12 de octubre. ¿Ya almorzaron? ¿Qué tal les quedó el pavo relleno? Oye, nosotros aquí almorzamos con entrada de cazuela. Luego el pavo relleno, el postre, la ensalada. Por suerte que trabajo sentada, señor. Porque no me puedo mover. ¿Cómo está mi querido zorro? Oye, vamos a saludar, por supuesto, a todos quienes están ahí. A nuestros auditores que nos sintonizan a través de la 105.5. A todos quienes también están con la aplicación. ¿Descargó la aplicación? No sea porfiado. No sea porfiada. Descargue la aplicación. Oye, te saludamos a ti que a lo mejor vas en ruta y vas escuchando aquí Radio.7. Un saludito para ti. Un saludito para todos los que están ahí en Ragüe Alto. Oye, espérame, era un aplauso, era un aplauso. Ragüe Alto, Ragüe Bajo, Quinto Centenario, Ovejería. ¿Cómo está la gente de Franque? Mis amigos, amigas de la Mirasur. Nuestra gente linda también del sector oriente. ¿Cómo están los Notros? ¿Cómo está Pilauco, La Colve? Todo Osorno escucha Radio.7. Usted sabe que puede reportarse. Claro, a través del WhatsApp. ¿Y cuál será el WhatsApp? Usted no lo tiene. ¿Cómo? Anótelo enseguida. Porque así hacemos que tu tarde y mi tarde sea corta. A través del más 56 642 21 71 91. ¡Qué belleza! Oye, ¿te parece que vayamos de lleno? Sí, vamos de lleno a saludar a la gente que está aquí, va a llegar. Buenas tardes, Benito, Bechito, Bechito. Buenas tardes, Luis K. Pool. Buenas tardes a la gente 007. Hoy día, ¿qué misión trae usted, mi chiquito? Luis K. Pool por acá dice, hola a todos y todas, feliz descanso. ¿Qué descanso? ¿De cuál descanso nos habla? Ah, aquí estamos. Oye, igual un saludito para todos los que están en su trabajo. Saludos desde el sector oriente, población Ramírez, dice Luis K. Pool. Hola, Gabo. Oye, Gabo, ¿cómo quedaste con la ranchera que bailamos? Dolió rodillo, ¿no? Buenas tardes, buenas tardes. Holiday, ay, el pol inglesa. Descansadito hasta ahora y escuchando la punto 7. Saludo a todas mis amigas y siempre un saludo más especial para la más bella de la décima región, la Menti. ¿Cómo que la Menti? ¿Quién es la Menti? Ah, lamentablemente que fui infiel. Oye, los capítulos de Pasiones de Radio.7 son los jueves. Usted ahí me puede contar su historia, porque son historias de caso de la vida real. Oye, te voy a estar acompañando hasta las, a ver, son las 3, las 4, las 5, las 6, las 7, las 8, las 9, las 10.
1: Y nos vieron las 10 y las 11. Las 12, la 1 y las 2 y las 3.
0: Así es, te voy a estar acompañando toda la tarde. Así que necesito que tú te reportes. Oye, vamos a estar revisando lo que nos compete este día feriado. Bueno, revisamos gran parte en la mañana. Hay más efemérides también. Vamos a hacer aquí una trivia de preguntas con Carmelita. Vamos a poner a prueba tu conocimiento. Volvamos a ver. Y por supuesto que vamos a bailar y vamos a cantar. Y vamos a comenzar perreando con esta canción. Que si usted todavía no almuerza, aquí está tu caldo de Daddy Yankee.

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1: Pero mi chico, no digas miedo. 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Cálmate, Carmela, respira.

recuerde que ya se viene Mercadito.7, ¿eh? Tu aviso, tu permuta, aquí, envíalo al WhatsApp, más 56-642-2171-91. ¿Dónde están mis emprendedores?

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1: 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Así es que más que nada esa canción no hablemos tanto de la canción. ¿Para qué nos vamos a meter en la vida de los cantantes? No le vamos a preguntar por qué se inspiraron. 15 horas con 25 minutitos. Oye, y yo quiero contarte que ya se viene el mercadito de Punto 7. Por acá, mi querido amigo Luis K. Pool me envió esta preguntita.
2: Esa consulta quería hacer, ¿cómo es de mercadito? ¿Me pueden explicar, por favor? O darme las instrucciones para yo empezar a hacer las gestiones.
1: Querido Luis K. Pool, te voy a leer el manual de instrucciones del mercadito de Punto 7. Aquí todos los auditores, auditoras, pueden entregar su aviso económico. Por ejemplo, usted tiene una lavadora que está en buen estado y a lo mejor necesitaba justo comprar una lavadora secadora y tiene que dar de baja, sino que vender y hacer negocio para no tener allí en la bodega la lavadora. Aquí nosotros ofrecemos esa lavadora. A lo mejor usted quiere permutar, quiere cambiar una estufa pellet, por ejemplo, por un aire acondicionado, ¿por qué no? Aquí hacemos la permutación. Lo que sí en las reglas sale que usted no puede permutar a la señora. Eso está prohibido. Quizás por otra aplicación, pero aquí en la radio no, señora. Nuestro jefe no nos autoriza. Si usted quizás tiene un emprendimiento, aquí llega mucho lavado de auto, los mecánicos, también entregamos ese datito. Inclusive hay personas, tuvimos un caso real hace un par de semanitas atrás que buscaban a un topógrafo, que no lo encontraban en las redes sociales, pero que sí había hecho un trabajo y muy bueno, y lo buscó por la radio y aquí lo encontró. Por eso hacemos búsqueda de personas que a lo mejor usted no encuentra por ahí su número de teléfono. Aquí estamos. Usted si quiere arrendar, por ejemplo, un camión que lo tiene estacionado afuera. ¿Cierto, tío Carlos? Usted puede arrendarlo a través del mercadito de Punto 7, mi amor. Eso pues, Luchito. Y mira, te voy a dar un ejemplo. Familia de Radio Punto 7. Pueden comenzar a entregar sus avisos desde ahora ya.

0: tardes, buenas tardes.
1: Yari Marrali, número de Claudio, mecánico eléctrico, redes parlantes, luces, radio, mecánico eléctrico, se llama Claudio, ahí está el número, besito Marrali.
0: Hola Marixa. ¿Ven mi amigo? Por aquí la Marixa me envía el número de teléfono de Claudio, que es un mecánico eléctrico, y usted lo puede contactar porque si usted tiene enfermo su vehículo, está con la lucecita ahí media disminuida y usted no sabe por qué, usted llame enseguida, ahora ya, al mecánico eléctrico Claudio, al 988-18-72-44. Y algo súper importante que me faltaba comentarte, amigo mío. Todos los avisos aquí en Radio.7 son de manera gratuita. Carmelita a veces cobra una sopa y pilla, pero eso es coima de parte de ella, ¿eh? Eso no está aquí en el contrato, ¿eh? Es totalmente gratis. Así que, amigo mío, si usted quiere entregarme un aviso, puede hacerlo. Como nos está pillando la horita, al regreso vamos a estar con todos los avisos económicos de Mercadito.7. Porque sí, ya levantamos la cortina, ubicamos los toldos, tenemos las mesas para empezar aquí a hacer negocio contigo, sí, contigo. Vamos a la cancioncita titulada ¿Llegaste tú? Está la señorita con el señorito Ignacio Ormazábal y Alanis Lagos. Ajá.

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1: ¿Cómo está la familia de Mercadito 107? Pase, pase, pase, pase, pase, pase, pase. Lleve, lleve, lleve. Así estamos a esta hora de la tarde. 15 horas con 36 minutitos. Hoy en este día feriado, día lunes. Se va a hacer una semana corta. Oye, y esta semanita que se nos viene el día del profe. Aprovechen, niños y niñas, a confeccionar por ahí el regalito. Y bueno, y si la mamá o el papá se rajan para llevar un regalo complementado, pueden llevar, antiguamente los profesores recibían una manzana. Una manzana encerada, bien brillante. Ustedes pueden hacer eso o aprovechar el día de feriado e ir a comprar un engañito. Oye, para ese profesor o profesora donde están en la décima 3,9, póngale empeño en el regalo, Oye, un saludito a Gaspar que está ahí. Oye, ese niño es demasiado patero. No sé de quién llevó. No, yo no era patera. Pero mi hijito está preparado ahí con la abuelita. Estaban haciendo empanada de manzana. Y yo le dije, ¿y ustedes van a hacer empanada de manzana? Y Gaspar dice, sí, es que yo le quiero llevar a mis profesoras. Está ahí preparando el niño. Con razón, a veces llegan unas notas medias. Yo la he encontrado media inflada. Un besito, hijito, te quiero mucho. Oye, y vamos entonces al mercadito de punto 7.

0: acá usted puede comprar, vender, permutar, entregar alguna información de bingo. Todo eso es muy bien aceptado aquí en el Mercadito de Punto 7. Mi amiga Margot Santana, ¿cómo estás tú? Uy, se me hace agua la boca con esto. ¿A usted le gusta el ají? ¿A usted le gusta el picor en la cocina? Hola, muy buenas tardes, Marioli. Paso mi avisito. 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Gracias, Marioli. De nada, mi amor. 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Y pasamos el aviso más seguido. Un besito para ti, Margot Santana. 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Hoy está buen precio, don Luquita. Buenas tardes, buenas tardes.
1: Muchas gracias, Cita, por la información. Y esperaré y voy a estar atento cómo funciona el sistema. Así que aquí andamos, saqué a sacar a mi Rottweiler un ratito para caminar por César Silla, a estirar las piernas después del almuerzo.
0: ¡Eso! Vaya ahí con su perrito. ¡Wow! Dice mi perro. Oye, usted ya como está conociendo cómo funciona el Mercadito Punto 7, si usted no tiene nada que ofrecer, puede comprar. Sí, puede ser cliente. Un saludo, Marcelita. Buenas tardes, ¿cómo está usted?
2: Hola, hola, bomboncita bella, ¿cómo estás?
0: Bien, ¿y tú, mi amor?
2: Qué rico escucharte. Nosotros aquí ya sentaditos almorzando con el Mauri. Recién almorzando. Así que aquí estamos en tu grata compañía. Besitos, cariño. Yo quiero un 7, ¿y tú? Bombona bella.
0: Un 7 también.
2: La Carmela rehuera para el reguetón. Esa Carmela, hasta abajo. Hasta abajo, Carmela.
0: Ah, oye, la Carmela, después anda que me duele el cuadril, me duele la rodilla. Y le digo, ¿viste? En el horario de Radio Punto 7 te rajas bailando. Oye, Marcelita, ¿qué tienes tú para ofrecernos? ¿Tienes perfumito? Cuéntanos, ¿qué estás vendiendo, Marcelita? Hola, Giovanni. ¿Cómo estás tú, mi amor? Bienvenido a esta hora de la tarde. Oye, por acá me llega un producto. A ver, vamos a revisarlo.

había perdido, pues chiquito, y Dios, ¿cómo estás? Carlos dice, hola, a través de este medio, ¿puedo publicar en el mercadito? Por supuesto que sí, a ver. Carlitos Barriento ofrece por acá un decantador de vino a tan solo 25 mil pesos. Oye, ¿y para qué sirve eso? Voy a tener que investigarlo. Si usted sabe para qué sirve.

0: Oye, amigo Carlos, tú mismo tienes que promocionar. Porque mira, me declaro una ignorante en el tema. No sé para qué servirá el decantador de vino, pero está a tan solo 25 mil pesos. Mi chiquillo aquí a lo mejor es dueño de una botillería, quizás. Porque me dice, estoy rematando el Aperol a 7.500, el Ramazzotti a 7.500, el ron blanco de 750 ml a 2.800 y el ron un litro 3.800 pesos. Así que por ahí vamos a esperar el mensajito del Carlos para que me cuente. ¿Para qué sirve eso? Yo no sé para qué sirve un decantador. Lo único que yo, si a mí usted me pregunta, entre la harina tostada y la chicha, sí. Yo te puedo contar que para qué sirve eso.
1: Dentro de estos días voy a tener fundas de cojines, ¿cierto? Navideños, pañitos de loza de Navidad, todo lo que ya sea de Navidad, fundas de puertas también, para empezar a almorzar nuestras casitas, para que ya se empiece a vivir el ambiente de Navidad, el ambiente familiar, ¿cierto? Y unos que otros perfumitos también de cartera, por ahí nos están quedando, toallitas húmedas de cartera, pañuelitos desechables, unos pinchecitos ahí para las princes. Oye, lo mejor es el precio. Todo a muy, muy buen precio.
0: ¡Eso! Oye, por acá entonces después nos comparte Marcelita la fotografía, ya para que nosotros podamos reenviarla ahí a nuestros auditores. Oye, mi amigo Carlos, si usted quiere comprar el decantador de vino o una de las botellas que ahí ya le hacíamos promoción, puede contactarlo a través del más 569-7504-6465. Y ahora vamos a cantar con qué personaje. Pobre corazón, junto con la Onda Sabanera. ¿Cómo está su corazón? ¿Tu corazón está triste? ¿Tu corazón está herido? ¿O tu corazón está contento?

0: tu corazón, Carmela.
1: Mi corazón está triste.
0: ¿Y por qué está triste?
1: Porque me compré un milcao y estaba sin chicharrones.
0: Oh. Yo en tu lugar estaría así de triste y más.

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0: estamos de regreso con el Mercadito de Punto 7. Así es, si usted recién se está enchufando, se está conectando con Radio 7, te cuento que estamos en nuestra hora de avisos, en nuestra hora de compra, de venta, de permuta. Oye, y por acá estaba nuestro amigo Carlos vendiendo su decantador de vino. Ya todo esto estaba la pregunta, ¿para qué servía este decantador de vino? Y buscamos aquí, junto con Carmela, nos estuvimos informando, porque el decantador de vino se utiliza principalmente para dos cosas: separar los sedimentos del vino y ayuda también a que se desarrolle mejor sus aromas y sabores. Si usted quiere lograr eso, tiene que comprarle el decantador a nuestro amigo Carlos, que lo está vendiendo a 25.000 pesos. Tiene una calidad tremenda. Esto, si se cae al suelo, señores, no se va a romper. Contáctelo al más 569-7504-6465. ¿Usted tiene algún familiar que requiere de cuidado? 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
1: Mariale, te escribo una foto, no sé si puedes leerla, por favor, porque para saber el número de teléfono y todo, y ahí puedes leerla, Mariale, por favor. Besito, Radio 7.
0: Linda, Marixa. Oye, la Marixa entonces me dice que por acá lea la fotito que ella envió. Y es el siguiente aviso: ando en busca de trabajo. Soy chofer con licencia profesional clase 1 a 2. El número de contacto es 99-69-30-899. Y usted ahí se va a encontrar con Don Jorge Selén, que está en busca de trabajo. Él es chofer con licencia clase 1 a 2. Buenas tardes, buenas tardes, buenas tardes. Oye, por acá mi amiga está vendiendo perfumes a 2.500 cada uno. Estos son para la cartera. Tiene distintos perfumes para la ahí andar trayendo su carterita. Tiene de estos turcos con feromona. Oye, no puedo leer esas letras turcas. No, aquí me contrataron para hablar en español. No puedo leer eso, no. Pero solo sé que es turco. A 2.500 entonces están los perfumitos. Oye, también ya tiene bandejas para Navidad. Oye, qué adelantada, Marcelita, me gusta eso.

0: cuenta con fundas de cojines. Oye, pero qué linda. ¿Y esas a qué valor lo tienes? Ah, fundas de Navidad a 4,000 pesos el par. Barato, barato como la carne de gato. A ver, ¿y este mensaje? ¿Este mensaje? ¿Desde dónde llega? ¿Desde Italia? A ver, vamos a escucharlo.
1: Grazie, mia cara Marioli, per essere stata con noi oggi, in un giorno di festa. Domani hai un giorno libero, goditelo, che la forza del punto 7 sia con te.
0: Ay Dios, me están hablando en turco y ahora me hablan en italiano. Voy a tener que aumentar mi bagaje cultural. Mi chiquito, ¿qué cosa dijo este italiano?
2: Ya yo le traduzco al italiano, este dice, gracias mi niña Marioli por estar hoy con nosotros en este día festivo. Mañana tienes libre, disfrútalo, que la fuerza de la punto 7 te acompañe. Eso dijo el italiano este.
0: Oye, Giovanni, ¿le puedes traducir al italiano, por favor? Que Marioli trabaja mañana. Oh, soy una mujer súper trabajadora, súper trabajadora. Y mañana voy a estar nuevamente. Así que dile al italiano que no me extrañe tanto. Porque mañana voy a estar de 7 a 9 y después se viene Carito, ¿ah? Carito viene con todo. Estuvo por ahí con unas vacaciones obligadas por el tema de la licencia, pero ya está casi al 100. Dice que aún, bueno, es que en realidad la caída fue bastante fea, así que tiene unos dolores, pero ya está casi al 100 para poder estar con ustedes. Así que mañana, desde las 9 de la mañana a las 1 y luego de 5 a 7 viene Carito Collado. Y esto tenemos que celebrarlo. Supuestamente con Chayanne. Viene Chayanne, tía Juanita. Mueva sus caderas. Vaya a buscar ese yoki que dices Chayanne. Vaya a buscar el perfume de Chayanne. Bailando bachata, aquí en Punto 7.

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4: Un accidente de tránsito en el acceso norte a Osorno, región de Los Lagos, dejó 5 lesionados, entre ellos 2 menores y una embarazada de 8 meses. El incidente corresponde al choque de un automóvil contra un poste de sujeción de líneas eléctricas en la ruta interurbana Pilauco. Tras el hecho, personal de SAMU y carabineros llegaron al lugar para prestar ayuda a los damnificados, quienes fueron trasladados al servicio de urgencias del Hospital Base de Osorno. Las causas que originaron el siniestro vial son materia de investigación.
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4: En prisión preventiva quedó un conductor de 22 años acusado de atropellar y causar la muerte de Natalie Ramírez, de 36 años, y dejar con lesiones de mediana gravedad a su hija de 3 años en Valdivia. El hecho ocurrió el viernes 9 de octubre, afuera del jardín infantil Canelito. Tras el atropello, el conductor huyó, pero fue detenido por carabineros luego de una persecución. La fiscalía informó que el imputado dio positivo al consumo de drogas y conducía sin licencia. Fue formalizado por homicidio simple consumado, homicidio frustrado y huir sin prestar ayuda. El tribunal decretó su prisión preventiva y estableció un plazo de 120 días para la investigación. Familiares y cercanos de la víctima llegaron hasta el tribunal para exigir justicia.
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4: Alrededor de 40 familias de la villa El Mirador de Arauco, en la región del Biobío, deberán evacuar sus viviendas por el riesgo de derrumbe provocado por una grieta de 500 metros en el cerro. El ministro de Vivienda, Iván Poduje, anunció subsidios de arriendo que estarían disponibles este miércoles. Además, se realizará un estudio de suelos que durará 3 meses para determinar las causas de la fisura y posibles responsabilidades de la constructora. Los vecinos denuncian que el terreno ya se desplazó unos 40 centímetros, afectando una calle pavimentada. A esto se suman cerca de 100 viviendas con filtraciones, humedad y grietas, algunas declaradas inhabitables, cuyos residentes también deberán ser trasladados.
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1: Luis Fonsi con esa canción que nos llega al corazón. Hoy llueve por dentro. Sí, por dentro nomás. Porque no llames la lluvia, Luis Fonsi, para que la primavera que no me la eches a perder. Así no va, pues. 16:12. Oye, por aquí recuerde que vamos a continuar también con nuestro mercadito de punto 7, pero de igual manera vamos a estar revisando las efemérides en esta tardecita de día lunes feriado. Sí, hoy marca en rojo el calendario por el encuentro, así lo llaman en Chile, encuentro de dos mundos. América, Europa. En otros lugares también lo celebran o lo conmemoran, más que una celebración, una conmemoración del Día de la Raza o Día del Respeto a la Diversidad Cultural. Y eso lo vamos a revisar a continuación. De octubre, día en que se conmemora el descubrimiento de América por el navegante Cristóbal Colón en el año 1492, constituyendo el inicio del intercambio de culturas entre los pueblos indígenas y los conquistadores españoles. Tiene varias denominaciones, pero con un mismo objetivo: conmemorar el primer encuentro entre dos mundos. Se conoce como Día de la Raza, Día de la Resistencia Indígena, Día de la Hispanidad, Día de la Diversidad Cultural y en España específicamente como un día en sí de la Hispanidad. Oye, por acá vamos a informarnos también que por qué ha sido motivo de polémicas y diversos puntos de vista en torno a la conquista de América por parte de las potencias europeas, sometiendo a los pueblos precolombinos y afectando a las culturas nativas americanas. Otras posiciones estiman que este día, como un acontecimiento histórico que permitió establecer un contacto entre habitantes del continente europeo y del continente americano, propiciando la fusión de culturas y el nacimiento de la civilización hispanoamericana. Estas distintas posturas propiciaron que en algunos países se modificara la denominación de este día, conocido inicialmente y de manera generalizada como el Día de la Raza, pero por otras denominaciones que aluden al intercambio cultural, la hispanidad, la resistencia indígena. Inclusive, este día no es considerado festivo por parte de algunas naciones como Panamá y Perú. Por ahí, un poquito de nuestra historia y del por qué hoy es feriado. Vamos. Eso, vamos al WhatsApp. ¿Usted llegó? ¿Usted no se ha reportado? ¡No! ¿Cómo no se va a reportar? Dígame, estoy aquí. Estamos aquí en la tarde. Oye, por ahí yo me he encontrado con varios auditores que dicen, ¿sabe qué? Nosotros escuchamos la Punto 7, escuchamos a la Cita Caro, la escuchamos a usted, escuchamos a la Carmelita. Pero, nos da un poquito de vergüenza reportarnos. Y yo le digo que hoy día vamos a ser todos sinvergüenzas. Sí, no vamos a tener vergüenza para reportarnos desde ya. ¿Está preparando la 11? ¿Está en la micro? ¿Está en el colectivo? ¿O está simplemente en su casa, relajándose? Bueno, cuéntemelo aquí al +569. Ahí está, +569. Es que los teléfonos contacto es 9. Pero usted acá es el +56-642-21-71-91. Eso, no le agregue el 9, ¿ya? Porque si le agrega el 9, nunca nos vamos a poder contactar. Es +56 y enseguida 642-21-71-91. Buenas tardes.
0: Buenas tardes, señorita Marioli. ¿Cómo está usted? ¿Cómo está la tarde? Que tenga hartas bendiciones, que el Señor la bendiga. Yo soy un 7 y usted somos un 7. Escuchándola, su linda música y su linda voz. Le quiero pedir un favor, señorita Marioli, que me salude a la Pilarcita, que hoy día están de santo. La Carito, un abrazo para ella, un besito, que el Señor la bendiga y que luego esté acá en radio para escucharla. Hartas felicidades, que se sirva esta cosita rica y que lo pase súper, súper bien. Un abrazo bien apretado de María Contreras, la quiero mucho, hartos besitos para ella. Y para usted, gracias por todo, porque usted también es una niña preciosa, escuchándola acá la tarde, que el Señor me la bendiga. Chao, bendiciones, chao, chao, besito, y muchas gracias, la quiero, besito.
1: Linda, ese besito también va para ti, María Contreras. Oye, sí, hoy día es Nuestra Señora del Pilar, así que todas las chiquillas que tienen por ahí el nombre del Pilar, un abracito. María Contreras, voy a hacer llegar tu mensajito a Carolina. Y mañana va a estar ella tempranito aquí a eso de las 9 ya para poder acompañarte. Un abracito, María Contreras. Oye, ¿cocinemos algo, María Contreras, o no? Vamos a hacer una sopa y pilla aquí a las 11.
2: Traducción, dice que bueno saber que trabajarán mañana, próximo día, Marioli. Me presento, mi nombre es Alessandro, que significa en español el defensor de la humanidad.
1: Ah.
2: Alessandro.
1: Oye, Alessandro es un nuevo auditor. Oye, Alessandro, te presento a Carmelita.
3: Dígame, estoy aquí. Estamos aquí en la tarde.
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1: Ay, está mi italiano. Oye, italiano, yo te cuento que Carmelita es una fiera inquieta.

mamá canta Camilo Sesto y tú perreas hasta el suelo, aquí las dos tienen cabida. 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

0: enamorada, como nuestra Carmela. Allí hizo match con el Alexander, ¿eh? El italiano. Oye, no vaya a ser que después yo tenga que andar curando penas de amor. 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Y junto a doctor Simi, yo te voy a preguntar a ti, sí. Te voy a preguntar, auditor. ¿Conoces a escritoras chilenas? Mira, yo te voy a pedir que solo me nombres una. No te voy a exigir mucho. Nómbrame una escritora chilena que tú conoces. A lo mejor le conoces algún poema, le conoces algún libro, porque hoy día España específicamente, está celebrando el Día de las Escritoras. Así que por ahí, ¿me puedes contar alguna escritora que tú conozcas de nuestro país? Y también, bueno, ya si por ahí eres fanático de alguna escritora internacional, envíanos el libro que te gusta y a lo mejor puede ser, ¿por qué te gusta? ¿Por qué te gusta ese libro? Ya vamos a estar revisando eso al regreso. Y junto a Dr. Simi vamos a ir a bailar ahora. Si te marchas, no hay manera. Santa Feria e Illapu aquí en Punto 7.
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0: Eso, ahí sentimos el boom. ¿Usted siente el boom? Sí, pues es el boom de energía de la punto 7. Y antes de irnos por ahí a la pausa y luego a la música, yo les dejé una pregunta, les dejé una tareita, ¿eh? ¿Me hicieron la tarea o no me hicieron la tarea? ¿Cómo eran ustedes para ir a la biblioteca? Quiero saberlo. ¿Ustedes eran un ratoncito bibliotecario? ¿O era de esos que nunca pisó la biblioteca, pero que sí tenía que leer los libros que la profesora de lenguaje o que el profesor de lenguaje le daba? ¿Ahí o no? Algunos se ríen, ¿ah? No quieren ni comentar. Pero sí, hay algunos que les gusta mucho la lectura. Y hoy día, 12 de octubre, en España, están celebrando a todas las escritoras. Y yo les dejé una preguntita. Una preguntita, y si conocen alguna escritora chilena que sea parte de nuestra historia o quizás de la actualidad. Y también, si a lo mejor usted ya no se acordaba de ninguna chilena, de alguna internacional. Vamos a ir al WhatsApp para ver. Vamos a revisar qué libro igual tiene esa escritora que usted recuerda, ¿ya? Vamos todos juntos. Más 566-42-21-71-91.
1: Gabriela Mistral, por supuesto, Gabriela Mistral, escritora chilena.
0: Muy bien, Giovanni. Giovanni recuerda a nuestra querida Gabriela Mistral. Por ahí ya vamos a revisar las escrituras y también poemas. Oye, ustedes, miren, voy a hacerle esta consulta. ¿Ustedes recuerdan ese poema musicalizado de Gabriela Mistral que cantábamos en el colegio? Y los que tienen buena voz, por favor, que me canten un pedacito. Justo que está Antonio Larenas por acá.
2: Hola, bonita tarde. Buen reggaetón, sí. Que choque el hueso.
0: ¿Cómo quedaste con la Carmela después de ese bailecito? Oye, Toñito Banderas, alias. Arias, que me da risa porque para mí ya no es Antonio Larena, es Antonio Banderas. Del sur de Chile. Oye, Toñito, ¿tú recuerdas la canción musicalizada de Gabriela Mistral? Ese poema, más bien, musicalizado. El poema. Cántame un pedacito, mi chiquito, ya. Alexis, ¿cómo estás tú? Oye, Alexis dice, yo estoy en la pega hasta las 12 de la noche. Mi hijito, yo aquí hasta la... Te voy a acompañar hasta las 7 nomás. Porque si me quedo a acompañarte a ti, me va a pillar el próximo turno.
1: El libro de Gabriela Mistral es Todas íbamos a ser reinas.
0: Ah, Todas íbamos a ser reinas. Qué lindo. Qué lindo título, ¿ah? Por acá el Gabo se acuerda de Isabel Allende. Oye, nadie menciona a la Carmelita, gran escritora. Yo quiero darle una pista, a ver. Toñito, yo solo te voy a decir tres palabras. Dámela. No, mejor cuatro palabras. Dame la mano. Oye, por ahí nomás. Y usted me la canta, a ver. Me canta ese poema de la Gabrielita Mistral. Hágame ese favor.
3: Así que hay que darle nomás, Marioli, hasta la tarde. Más encima acá en mi trabajo, acá yo trabajo en formato con Baquedano, pasan todos con heladitos por afuera, con refrescos, y uno mirando. No puedo salir ni a comprar.
0: ¡No! Oye, mijito, ¿usted es carabinero? Cuéntemelo todo. No sé por qué me dio como esa vibra. Porque usted está grabado aquí, Carolina lo dejó como Alexis Alexis. 10-4, 10-4 o no, 10-4. Ah, no lo puede decir. Quiere decir que a lo mejor la chunté.
4: ¡Silencio!
0: No, a lo mejor mi amigo acá es marino. Ah. Agente 007. Ya no puede decir su profesión, pero él está aquí con nosotros.
2: Sí, me suena esa canción en el colegio, igual la cantábamos igual. Dame la mano, parece que empieza así, dame la mano y danzaremos. Algo así era. Dame la
0: mano. ¡Eso! ¿Quién cantó al fondo? Oye, llévale el micrófono a la que estaba cantando en el fondo. Dame la mano y me amarás. Una sola flor seré.

0: ¡Ay, qué linda esta canción! Me emociona, me emociona.
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0: Oye, no lo digas muy fuerte, ¿eh? Oye, llegaste tarde al Mercadito Punto 7. Sí, porque si no te hubiese mucho promoción. Mira que aquí la mami nena andaba buscando uno el otro día.
2: La canción la enseñaron en el jardín. Yo tenía 4 o 5 años.
0: ¿Ya?
2: Y sí, la cantábamos en el jardín.
0: ¡Ay, qué lindo!
2: Sí.
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0: Oye, muchas gracias, Giovanni, que por ahí nos envía un extracto de ese maravilloso poema de nuestra Gabriela Mistral. Y a lo mejor usted está recién sintonizando Radio Punto 7 y dirá, ¿por qué están hablando de aquello? Porque hoy día en España se conmemora y se celebra a todas las escritoras españolas. Pero nosotros nos subimos al carro La Victoria también. Y estamos recordando por aquí algunas escritoras. ¿Tú te acuerdas de alguna escritora chilena? Por acá están nombrando a nuestra querida Gabriela Mistral, también Isabel Allende. Oye, pero hay más escritoras. Al regreso te voy a contar más. Oye, y por ahí, Toñito, sí me cantan la canción completa. Porque yo creo que más de alguno, de alguna, recuerda en su infancia haber jugado y cantado con esa canción. 007, esta canción va dedicada para ti.

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1: ¿y qué es una bomba? Esto es una bomba de energía la que estamos viviendo aquí. Oye, nosotros estamos tratando de recordar algunas escritoras chilenas. ¿Cierto? Con nuestros auditores. Por acá ya nombraban a Gabriela Mistral. A Isabel Allende. Oye, no me la confunda, sí, porque hay algunos dicen, oh, que no se dedica a la política. Lo que pasa es que hubo una coincidencia de nombre, pero son personas diferentes, ¿ya?
2: Era mi hijito el que estaba cantando, el que se sentía la voz. Era mi hijito.
1: No te creo. Oye, es que le habíamos pedido al Toñito que nos interprete la canción de Gabriela Mistral, que es ese poema musicalizado.
3: Ay, como amaca, qué lindo que se amaca.
2: Él es el que estaba cantando ahí.
1: A ver.
4: Zapato, hijo.
1: Oye, vamos a escuchar entonces al hijo de Toñito.

0: Carmelita, perdónelo, pues. Oye, qué bonito, qué lindo que canta su hijito Antonio. Bueno, de tal palo, tal astilla. Hemos escuchado en otros programas aquí en la radio y en la radio vecina también. Al Toñito, oye, y tiene una voz espectacular. Y el hijo sacó el mismo vozarrón. ¿Sí o no, Carmelita?
1: Toñito Larenas, que Gonicho canta su hijito.
0: Oh. Estas son las palabras de Carmelita hacia su hijito, pues Toñito. Oye, que Dios le bendiga esa voz. Oye, Alexis dice que por favor perdonen a ese hombre. Oye, sí, nos sumamos. Oye, por acá entonces vamos a ir a revisar otras escritoras chilenas. Porque a lo mejor usted tiene en la retina y en la memoria, ¿cierto? A aquellas escritoras que nosotros nombramos, ¿ah? Sin embargo, Chile cuenta con más escritoras y nosotros vamos a nombrar solo algunas, ¿eh? Porque si no estaríamos toda la tarde aquí. Si yo le comento, a lo mejor este libro, La Última Niebla. Uy, a mí esa me la dieron para leer en el colegio. La Última Niebla. Y ya. Fue escritora chilena, ¿cierto? María Luisa Bombal. Parte de nuestra literatura del país. Conocida por explorar el mundo interior de las mujeres y desafiar las convenciones sociales. Sí, ahora que lo recuerdo, fue pregunta de prueba. Nombre la escritora del libro La Última Niebla. No sé si la ayunté. No me acuerdo. Oye, y si yo le digo Diamela Eltit, ¿le suena? Ella es una novelista reconocida por su escritura experimental y crítica social, especialmente en torno al poder, marginalidad y la identidad. Oye, y así, acá tenemos un listado gigante de escritoras. Oye, y por supuesto, ya la mencionaban, Isabel Allende. Hay distintas obras como, por ejemplo, La Casa de los Espíritus, Eva Luna, Paula, entre otros. Yo recuerdo haber leído La Ciudad de las Bestias. Oye, el libro largo, pero era muy interesante, la verdad, muy interesante. Por ahí estábamos comentando parte de nuestras escritoras de Chile. ¿Te parece que vayamos a la musiquita? Llega ella, la superestrella.
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0: Eros Ramazzotti, por favor. Y muchos saludos. Y un saludo especialmente para la presidenta Vicky Vicky. Chau, chau.
1: Chao, mi querido amigo Danielito. Oye, Danielito, le enviamos saludos a la Vicky Vicky. ¡Vicky Vicky! ¿Estás por ahí, chica? Un tremendo abrazo para Puninque y también para los chanchitos, ¿o no? Sí, pues sí, ese es el objetivo principal de Danielito. Un abrazo para ti, para tu peluda, tu perrita hermosa. Y por supuesto también a tu madre. Un besito muy grande para ella. Oye, por acá tenemos más mensajitos. Mi amigo Remy desde Estocolmo me dice: Hello, Marioli. Hi, how are you today? ¿Vendrán antes de paseo a Estocolmo de la entrega de los premios Nobel? Ya me quiero tomar un vinito. Ah. Oye, la Carito está ya en recuperación para que podamos ir como corresponde a Estocolmo, pues. Oye, ¿cuándo son las entregas del premio? Vamos a ver cuándo entregan los premios Nobel 2026. Se realizará el 10 de diciembre del 2026. Ah, usted nos quiere antes de aquello. Estamos encima ya, pues. Oye, Remy, no sea, no te puedo asegurar nada. Estoy enseñándole a volar aquí a la Carito, pero estamos con serios problemas de aterrizaje. Si logramos perfeccionar eso, vamos a volar hasta Estocolmo. Y si Dios quiere, vamos a aterrizar antes del 10 de diciembre. Así que mantén la botella ahí. Que no caigas en tentación antes. No la abras, mi chiquito. ¿Sí o no, Giovanni? Giovanni nos está invitando a la quinta región. Oye, tenemos buenas invitaciones. Oye, Alexis me invita a Rahue Bajo. Y también vamos, ¿eh?

0: Carito, perdónalo. Por favor. No hay caso este hombre solicitando e implorando el perdón. Hola Marixa, ¿cómo va la tarde?
1: Buenas tardes, Mariela, esperando a Claudito tomar cafecito, tomar once, Mariela, esperando a Claudito, vestito.
0: Eso, oye Marixa, Claudito anda en el yugo entonces. Qué bueno, un abracito para él. Oye, así como Claudito, muchos ya van entonces de regreso a su casita. Oye, y usted a lo mejor que va saliendo del trabajo, ¿se acuerda de ese medicamento que tiene que comprar? 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Seguimos en compañía de mi joya. Punto CL, aquí en Punto 7. Y junto a mis joyas te presentamos esta siguiente canción, Fashion Girl, aquí Yadiel.
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1: Oye, pero qué tremendo tema. Oye, y todo eso, ya están las votaciones cerradas para los premios Cordillera. ¿Usted no ha escuchado sobre los premios Cordillera? Aquí te cuento. Oye, se nos viene esta semanita. Porque Punto 7 ha creado ya en su versión que va avanzando a paso ligero a través de los años. Y tienen diversas categorías que a través de Página 7 muchos de nuestros auditores ya votaron por la categoría allí de Canción del Año que estábamos escuchando ahí, No Te Vayas, María José Quintanilla junto a Los Vázquez. También existen otras categorías: Mejor Actor, Mejor Animador, Animadora, y así ya van a estar los resultados. Vamos a estar prontamente comentando en esta semana. Ahí está el suspenso. No sabemos quiénes van a ganar. Y aunque lo sepamos, debemos guardar silencio, Carmela. Yo sé que a ti te gusta el chismecito, pero tenemos que guardar ahí la compostura, y si no, el jefe nos tira las orejas si le contamos antes quiénes son los ganadores. Oye, y hablando de eso, ha llegado el momento. Eso, ponga a hervir su tetera nomás usted que está en casa, porque ha llegado la hora del mate.

Carmelita ya viene con todo para poder aquí seleccionar los chismes de este día lunes y de días anteriores. Vamos a ingresar aquí a www.pagina7.cl. Usted puede ingresar también y leemos el chisme juntito. Acá llega Vale Roth. Reveló inesperada y compleja decisión para su tercer parto por temas logísticos. A ver qué nos dice la Vale Roth. Se encuentra en la recta final de su embarazo, esperando a su tercer hijo. Oh, nanaycito. Oye, se va a llamar Cristóbal. Qué lindo nombre. Fruto de su relación con Miguel de la Fuente. Ante la necesidad de organizarse, reveló que tiene programada la inducción del parto a las 38 semanas para coordinar el cuidado de sus otras dos hijas, Antonia y Martina. Vale Roth mencionó que en Instagram que solo restan 7 semanas para conocer a su bebé y explicó su decisión de programar el parto para evitar contratiempos y poder enfocarse en el momento tan especial, ¿cierto?, del nacimiento de su tercer hijo, Cristóbal. ¡Nanay! Oye, bueno, allí la Vale Roth, entonces, ella muy ordenada, no va a esperar a dar a luz cuando el cuerpo le avise, sino que ella programó la cesárea. Hoy hay varias mujeres que deciden programar, bueno, a veces por recomendación del ginecólogo, por el tamaño del bebé, porque a veces vienen los bebés muy, pero muy grandecitos. Y para evitar complicaciones, ahí llegan las recomendaciones. Pero en este caso, Vale Roth explicó que por temas de logística, para poder igual coordinar quién va a cuidar a sus otras dos hijas, ha decidido realizarlo de esa manera. Gracias, Carmelita, por escoger esta noticia. Nunca cambiaré. Un saludo para todos los que han nacido por cesárea.

mire, esta es una noticia un tanto triste, mire. Por acá dice, actores despiden a Gabriel Prieto en redes sociales tras su fallecimiento. Un enorme abrazo al cielo. ¿Usted lo recuerda, él? Oye, es un actor chileno, participó en bastantes obras de teatro, teleseries y también en su rol como profesor. Tras el fallecimiento de Gabriel Prieto, a los 65 años, sus colegas actores compartieron mensajes en redes sociales en honor a su trayectoria. Chile Actores anunció su fallecimiento, resaltando su participación en teatro y teleseries como Los Títeres y Dama y Obrero. Colegas como Cristian Arriagada y Luz Valdivieso expresaron su tristeza, mientras otros reaccionaron con emojis. Algunos exalumnos como Raúl González Hoffman y Mariana Loyola recordaron su labor como profesor en la Universidad Católica. Oye, un muy buen actor, ¿eh? Muy buen actor ahí en sus roles. Sí, recuerdo justamente Dama y Obrero en donde él participó, así que un besito al cielo para Gabriel Prieto.

aquí hay un chismecito de boda. ¿Quién se casó? A ver, Carmelita, présteme su mano. Voy a verificar que usted... A ver, ¿usted tiene argolla o no tiene...? ¡Ah! ¿Usted no tiene argolla, Carmelita? Oh, pero quién sabe, algún día alguien le va a proponer. No pierda la esperanza, Carmela. Y por acá, en la hora del mate... Roberto Dueñas compartió en sus redes sociales la inolvidable boda de su hija Sofía, quien se casó en una linda ceremonia con su pareja Dani. El ex manager mostró fotos bailando el vals con su hija y acompañándola al altar. La celebración del matrimonio católico llegó una semana después de la boda del civil de Sofía, resaltando la emoción y la fidelidad en ambos eventos. Además, Dueñas compartió fotos de cuando Sofía era bebé, expresando su amor y deseando pronto tener nietos. ¡Uy, la presión ahí! Recién se están casando. Dejen que disfruten la luna de miel. Actualmente, Dueñas se encuentra alejado de la farándula y se dedica a sus emprendimientos en radios y televisión regional. Por ahí, unos chismecitos de Página 7. Damos por finalizado este momento del mate. Por mientras, vamos a irnos a la musiquita. Por supuesto que sí, porque tenemos que seguir bailando. Eso, mami, Latin House, calma.

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con esta tarde. Hoy está bien cálida, está bonita, se está sintiendo la primavera. Por lo menos como que se despejó un poco, porque delante se veían las nubes por ahí, pero ya vemos el cielo azul mezcladito con un poquito de nubes. Y disfrutábamos ahí del mega mix de las teleseries chilenas. Oye, ¿cuál es tu teleserie favorita? Por ahí va en el último macho. La Carmelita decía, ¿cuál de todos más regio estupendo? Oye, ¿pero se conservan? ¿Qué te parece Zabaleta? Oye, Zabaleta que ahora está grabando ahí el programa en conjunto con el Panchito Saavedra. Oye, son demasiado, pero demasiado entretenidos. Ya van a salir nuevos capítulos. Oye, 7:40 minutitos y vamos a continuar acompañándote en esta tarde. Y te vamos a contar qué es lo que se celebra hoy día. Ya vamos avanzando, Hoy ya te hemos contado sobre tres efemérides del día de hoy. La primera ya desde muy temprano, que es cierto, esta unión, este encuentro entre los dos mundos, que por eso es hoy día 12 de octubre, o también llamado Día de la Raza, o respeto a la diversidad cultural. Y por aquel lado allí en Estados Unidos, Canadá, Día de la Acción de Gracias. Y ahora vamos a ir a otro tema. Este es un tema de salud, ¿no? Es una concientización también de esta enfermedad. Hoy día es el Día Mundial de la Artritis. ¿Usted conoce algún familiar que tenga esta enfermedad? ¿O quizás usted padece esta enfermedad? Bueno, a continuación vamos a hablar de la artritis. Ya este 12 de octubre se conmemora el Día Mundial de la Artritis. Fecha que se institucionalizó la artritis reumatoide internacional desde el año 1996, ¿ya? Oye, hace varios años. El objetivo de esta organización es educar a las personas sobre las enfermedades reumáticas y musculoesqueléticas y promover una mejor calidad de vida y tratamientos para aquellos quienes la padecen. Oye, vamos enseguida a buscar aquí unos datitos curiosos sobre la artritis. ¿Ya? ¿Usted a lo mejor ha escuchado? Vamos a definirla primeramente, ya para que usted... Así yo aprovecho de repasar, porque esto me lo pasaron, oye, hace muchos años. La artritis es una enfermedad o condición que provoca inflamación, ¿ya? Esto, le voy a hacer una... Lo que recuerdo, pues si hay algún colega por ahí, kinesiólogo, que me escucha, me corrige nomás si se me chispotea por ahí. Ya, pero la artritis entonces es una enfermedad o condición que provoca inflamación en una o más articulaciones del cuerpo. Y la diferencia con la artrosis es que la artrosis es el desgaste, ¿cierto? El desgaste del cartílago. Y como ya mencionaba, la artritis es la inflamación entonces de las articulaciones. Por eso cuando usted se despierta en la mañana y si padece de esta enfermedad, siente esa rigidez en las articulaciones, claro, es porque está inflamado y usted debe de a poquito comenzar allí a entrar en calor las articulaciones para que así el movimiento se genere de una manera más fácil, ¿cierto? Es cuando uno tiene que comenzar así a movilizar de a poquito las manos, las piernas, los piececitos. Y aquí no vamos a ahondar más allá, porque si no vamos a hacer una clase con lo poquito que recuerda esta Marioli hoy. Ya, pero le cuento que la artritis no es solo una enfermedad, sino que existen más de 100 tipos de artritis y enfermedades relacionadas. Entre las más conocidas, cierto, por allí está la artritis reumatoide. Y te voy a contar algo, porque a lo mejor usted me dice, yo lo veo muy lejano, porque quizás cuando sea adulto mayor. Sin embargo, hay algunas formas de artritis que pueden aparecer durante la infancia,
la adolescencia o la adultez temprana. Así que hay que siempre estar atentos, ¿ya? Y puede afectar muchas partes del cuerpo porque comúnmente uno ve la fotografía, ¿cierto?, de la artritis y lo relaciona con las manos. Sin embargo, puede afectar a muchas partes del cuerpo, aunque suele relacionarse, como ya lo decía, a las manos, a las rodillas, pero también pueden afectar a los pies, a las caderas, las muñecas y algunos tipos también puede afectar a la columna vertebral. Así que por ahí ese datito curioso. Oye, mire, y esta es una de las más conocidas, ya la comentábamos por acá. Algunas formas ocurren porque el sistema inmunitario ataca por error al propio cuerpo. Por ejemplo, la artritis reumatoide. El sistema inmunitario ataca tejidos de las articulaciones y provoca inflamación. Es como cuando se desconoce. Hay otras enfermedades que son autoinmunes, por ejemplo, está el lupus, que también el cuerpo comete ese error y desconoce ciertas células y comienza a atacar. Por eso es que debemos acudir siempre al doctor para que nos pueda indicar el tratamiento a seguir. La rigidez matutina puede ser una pista importante. Ya a lo mejor si usted está sintiendo que por las mañanas le cuesta por ahí empuñar la manito o caminar y siente como que eso se traba por ahí, bueno, puede ser una señal de que la artritis inflamatoria esté apareciendo. Y las articulaciones en sí se sienten más rígidas al despertar y tardan un tiempo en recuperar la movilidad y que durante el día después ya se sienten por ahí más activos. Entonces, ojo, pestaña, ceja, oreja, en ese caso, ¿ya? Una de las recomendaciones importantísimas es la prevención, ¿cierto? ¿Cómo podemos nosotros prevenir? Porque quizás tenemos allí algún componente genético, pero ¿cómo podemos prevenir para que a lo mejor esto no ingrese de lleno y no cause esas limitaciones importantes en la vida diaria? El movimiento. Muy, pero muy importante. La actividad física adaptada. En el caso de que tú ya padezcas esto, también es importante seguir en movimiento, ¿ah? No porque tengas tú esta enfermedad vas a decir, no, me quedo quieta, no me muevo, nadie me mueve aquí. Oye, sí, porque hay algunos que piensan que por tener la artritis mejor es estar descansando y no moverse. Todo lo contrario. Usted tiene que estar más activo que nunca. Caminar, nadar. Claro, aquí tenemos el río Rahue. No, pero igual podemos a veces pegar unas escapaditas, ¿sí? Nos pegamos unas escapaditas allí a las termas. O si no, salimos a caminar, ¿cierto? Uno tiene que buscar la forma de estar en movimiento, hacer ejercicios suaves, mejorar la movilidad y así disminuir el dolor. El reposo excesivo puede aumentar la rigidez, ¿bien? Entonces, todo lo contrario, estar quieto no nos hace bien si tenemos artritis. Oye, ¿y alguna vez usted ha escuchado la gota? Vamos a estar hablando de eso al regreso, la gota. Sí, no, Carmelita. No dije bota, es la gota. Es una enfermedad. A lo mejor alguien ahí en su familia la tiene, la padece. Si usted sabe algo de la gota, me lo cuenta a través del WhatsApp, ¿ya? Si no, aquí nosotros con Carmelita lo buscamos en la enciclopedia y te contamos, ¿ya? Me rehuso, Dani Ocean. Aquí en Punto 7.

mamá canta Camilo Sesto y tú perreas hasta el suelo, aquí las dos tienen cabida. Todos los estilos, todos los géneros. Y sí, yo

estoy con la coqueta, sí, con la coqueta de Carmelita. Oye, linda, acompáñame a entregarle un dato a nuestra familia de Radio.7. 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Oye, y ahora estábamos hablando de que hoy es el Día Internacional de la Artritis. Y yo te había hecho una preguntita. Por acá varios llegaron a responder de manera escrita. Te agradezco, Ángela. Un besito para ti. Para ti también, Luis. Muchas, muchas gracias. Que me enviaron la respuesta. Yo les hice la preguntita entonces de qué enfermedad es la gota. Y acá llegaron, ¿ah? Y claramente la respuesta es correcta. La gota es una enfermedad inflamatoria que también, ¿cierto?, es un derivado de la artritis. Tiene todo que ver, está relacionado. Y se produce cuando se acumula demasiado ácido úrico en la sangre. Oye, y a lo mejor tú te preguntas, ¿Cómo se puede acumular tanto ácido úrico? Oye, yo te voy a hacer esa pregunta. Hoy está un tanto difícil, ¿eh? Por ahí vamos a dejar la preguntita, pero si usted no la sabe, aquí nosotros te ayudamos a resolver esa duda. Oye, sí, ese está muy difícil. A Carmela, yo creo que nos fuimos al chancho con la preguntita. Pero ya. Entonces, la gota es una enfermedad inflamatoria que se produce cuando se acumula demasiado ácido úrico en la sangre y se forman cristales desde las articulaciones, provocando dolor intenso, hinchazón y enrojecimiento, especialmente en el hallux. Usted se preguntará, ¿qué es el hallux? Bueno, yo te cuento, el dedito gordo del pie se llama hallux. Entonces, cuando se acumula, pero mucho, mucho ácido úrico, ¿cierto? Y se forma este cristal. Y se llama ahí la enfermedad de la gota. Entonces, esa inflamación que usted a lo mejor puede tener en el dedo gordo del pie, a veces se producen en otras partes de las articulaciones, pero más común es ahí.

Y escuche bien, ¿cómo podemos prevenir? Porque nosotros tenemos al alcance de la mano los factores de riesgo, pero podemos ahí intervenir nosotros para que no se desarrolle esta enfermedad. Por ejemplo, factores de riesgo son el sobrepeso, la enfermedad renal, los antecedentes familiares. Si usted tiene algún familiar que padezca de esta enfermedad, a poner mucha atención y a prevenir entonces de alguna manera, evitar ahí el exceso de alcohol, evitar también las carnes rojas, las vísceras y también algunos tipos de mariscos, además de ciertos medicamentos. El tratamiento de los ataques de la gota incluye antiinflamatorios, ya, corticoides y todo eso, ya que ahí ya entramos a lo más médico. ¿Para qué? Oye, pero es importante, para prevenir las nuevas crisis, se pueden utilizar ciertos medicamentos que te van a indicar allí los doctores. También es importante mantener una buena hidratación. Limitar, siempre tiene que ser ahí, como muy medido el tema si usted se va a servir alguna copita de alcohol. Idealmente que no se sirva porque no es compatible con esta enfermedad. Así que ahí muy reducido. Y también llevar una alimentación equilibrada, controlar el peso. Con un tratamiento adecuado, la gota puede controlarse y prevenir complicaciones.

0: Bueno, por aquí estaba la preguntita que le dejamos con mi compañera de trabajo. ¿De por qué se acumula demasiado ácido úrico en la sangre? Ya, y todo esto es principalmente por dos razones, ¿ah? El cuerpo puede producir demasiado o los riñones no están eliminando lo suficiente, ¿ah? Y por aquí, cuando los riñones eliminan menos ácido úrico, hay una causa muy frecuente que puede ser por alguna enfermedad renal. Y por otro lado, cuando el cuerpo produce demasiado, es al descomponer una sustancia llamada purina, ya que eso es muy... Vamos a ir al meollo del asunto. Ya, pero eso es cuando comemos mucha carne roja, las vísceras también. Eso genera mucho ácido úrico. Así que ande despacito nomás con las parrillas y con los asados. Sí, de lo mucho igual ahí hay que tener cuidado. Ya, mis amores bellos, nos vamos ahora a la música. Ya se viene el boletín informativo y a la vuelta vamos a estar con todos ustedes a través del WhatsApp.
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0: Carabineros de Purranque solicitan a municipio cámaras de seguridad y teléfono satelital para reforzar la seguridad en la comuna. Tras reuniones de coordinación con la Dirección de Seguridad Pública, se proyecta instalar cámaras en el sector de Crucero para combatir delitos como abigeato y robos. Además, se entregarán motocicletas para patrullajes en Corte Alto.
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0: El desempleo ilustrado en Chile alcanzó un 8,3% entre junio y agosto del presente año, con más de 356.000 personas con educación superior sin trabajo. La situación es más preocupante entre los menores de 30 años, cuya tasa de desempleo llegó a un 15,9%.
2: Yo creo que ahí hay que tratar de poner el foco, pensar en incentivos a la contratación de estos chicos que puedan tener un perfil trainee, un perfil junior o un perfil sin experiencia.
0: Además, el 38,5% de los trabajadores con estudios superiores se desempeña en empleos que no requieren sus calificaciones.
3: Sin embargo, creo que también tenemos que llevar a cabo una serie de acciones relacionadas con nuestro código del trabajo. Revisar las indemnizaciones por año de servicio, el contrato de aprendizaje, los contratos por hora.
0: Según expertos, esta situación refleja un desajuste entre la formación académica y las oportunidades laborales. El informe también registró la pérdida de más de 28.000 empleos en este segmento.
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0: Seis presos se fugaron de la cárcel de Santo Domingo de los Táchilas, Ecuador. En noticias internacionales. Estos prófugos, al hacer un agujero en una celda de máxima seguridad, se escaparon. Los fugitivos se escaparon por un ducto que conecta con el exterior. Tres estaban en prisión por violación, uno por asesinato, otro por robo y el último por drogas. La policía busca a los evadidos con drones. Las cárceles ecuatorianas han sido centro de violencia y crimen organizado, con 600 reclusos asesinados desde el 2021.
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Camila con Bésame. Ahí el romántico posterior a nuestro boletín informativo. Oye, ¿saben qué? Quiero poner a la mesa una conversación con respecto a una de las noticias que por acá revisamos. Cierta cantidad también de porcentajes que nos hablan hoy en día de la cesantía de muchos jóvenes, que se hace difícil, ¿cierto?, tocar la puerta, llegar ya titulado y postular a un trabajo en donde te piden mucha experiencia. Y por acá estaba esta noticia desde BioBio, en donde nos comentaba que existe un alto porcentaje en Chile. Por ejemplo, son más de 356.000 personas con educación superior sin trabajo. Yo quiero saber, usted como auditor, ¿qué piensa, qué opina respecto a que los trabajos te soliciten esa experiencia previa? A lo mejor, claro, hay situaciones en que por ley te van a pedir un antecedente de trabajo. Pero, por ejemplo, aquí estaba revisando y ahondando más en el tema, que hay muchos casos reales acá en nuestro país de jovencitos y jovencitas tituladas. Por ejemplo, aquí el caso de Florencia, que salió también en gran parte de nuestras noticias a nivel nacional, que ella estudió obstetricia y que después estaba trabajando en otra área, puesto que no lograba encontrar, y trabajó por mucho tiempo como niñera. Y así varios han tratado de salir adelante, ¿cierto? Como por ahí dicen, no nos cortan los brazos. Sin embargo, existe esa pregunta de cómo tanta cantidad de jóvenes hoy en día se encuentran sin trabajo, puesto a que solicitan en diversos puestos la experiencia previa. Ahí les dejamos esa preguntita. Estoy escuchando ahora en vivo y en directo por acá los bomberos, así que igual me voy a ir a investigar un poquito respecto a qué está sucediendo aquí en Osorno. Por mientras, vamos a irnos a la musiquita. MySpace con Wisin y Yandel. Don Omar.

aquí vamos a interrumpir un poco la programación para comentarles que Bomberos se dirige a calle Santa Jimena con Santa Vilma en Ovejería. Fuego en casa habitación. Ahí por los que están a través del detrás del volante, por favor, abrir el paso para que los bomberos traten de llegar prontamente. Reiteramos la información entregada igual aquí por nuestros reporteros que se encuentran allí. Santa Jimena y Santa Vilma en Ovejería Alto. Fuego en casa habitación de dos pisos, bombero en el lugar y se da ya la alarma de incendio.

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18 con 26 minutos. Oye, y a esta hora de la tarde te voy a entregar un datito. 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Se nos viene la parientita. ¿Dónde están los fans? Los fans que han llenado por ahí Santander Arena. Hoy hay muchos osorninos y osorninas que, a pesar de que la vieron en el verano aquí en el Festival de la Leche y la Carne, igual la están acompañando allí en su concierto. Tequila y ron hasta el fondo.

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1: Desde luego, vamos, baby.
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estamos, aquí estamos de regreso. 18:38 en este día feriado, en este día lunes 12 de octubre. Oye, te hago aquí un recuerdo, porque tú que desconectas la alarma para que así puedas dormir plácidamente los días feriados, te hago recuerdo de que la conectes nuevamente, porque si no mañana vas a tener un chasco y vas a despertarte de salto y vas a decir, uy, ya está de día, vas a decir. Oye, ¿saben qué te quiero comentar a esta hora de la tardecita? Usted que es parte activa de la Teletón, entregando su donación, porque la Teletón es de todos los chilenos y chilenas. Este próximo 6 y 7 de noviembre, muchos artistas van a estar allí en el escenario de la Teletón, la que es televisada. Oye, por ahí un poquito de historia. Teletón se llama así porque son varias horas televisadas, y es como una maratón. Es la mezcla entre tele, ¿cierto? La televisión, y ton por maratón. Y a partir de aquello, el objetivo principal, ¿cierto?, es reunir fondos para ir en ayuda de muchos niños, niñas, adolescentes que requieren el apoyo ahí en el tratamiento para las diferentes situaciones de salud que enfrentan, ¿verdad? Y es por eso que ahora vamos a conocer a los cantantes ya confirmados para el 6 y 7 de noviembre en la Teletón. Pero vamos a jugar, a ver. Yo te voy a colocar aquí la canción y tú como auditor me vas a decir, Tate, yo me sé quién es ese cantante. Y usted me lo va a escribir o me va a enviar un audio a través de WhatsApp. Y si usted no lo sabe, Carmelita lo resolverá. Oye, ya, me gusta, a mí me encanta jugar, porque esto es como si fuera si se lo sabe cante. Pero aquí, bueno, en todo caso, si usted no conoce al cantante que vamos a colocar, canta la canción y le damos el punto igual. ¡Primer cantante!

0: Cantante argentino, te estoy dando pistas. Mezcla de pop latino y música romántica. Va a estar en la Teletón.
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0: Andreita, envíeme un audio, po. Yo quiero escuchar su voz. El cantante es...
2: Luciano Pereira.

los cantantes confirmados para la Teletón. Como bien dice Andreita Regada, es Luciano Pereyra. Vamos con el siguiente cantante. Ya ven los jovencitos y las jovencitas. Oye, y si usted no es jovencito y no es jovencita, igual lo puede conocer, a ver.

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1: ¡Sí! Es el otro artista confirmado. ¿Cómo estás, Eduardo? ¡Qué oído musical, Eduardo! Mi amigo de San Juan de la Costa. Oye, sos grande, ¿eh? Pronto vamos a escuchar tu audio. Aquí ya vamos con el otro artista confirmado ahí en la Teletón el 6 y el 7 de noviembre, ¿eh? En la televisión. Oye, ¿y este grupo? A ver si a usted le suena.

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0: redoble de tambores.
1: ¿Será la Pandora?
0: ¡Correcto!
2: Ojalá que pasen todos acá, sí, porque una vez que pasaron unos poquitos y el resto pasaron todos de largo hacia Puerto Montt.
0: Alexis, no lo sabemos. No sabemos. Bueno, esto, y los cantantes que estamos diciendo ahora son los que van a estar al menos en la televisión. Pero sí es verdad, ojalá pasen a Osorno. La mayoría que estaban por ahí ya anotados en la gira.
3: Pandora.
0: Correcto, Andreita Regada. Vamos a otros artistas que también van a estar ahí pisando el escenario de la Teletón. Escuche.
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0: ¿Cómo se llama este grupo?

0: chileno. Esa es la pista que puedo dar. Y querías cumbia casera.
1: Vamos a
0: y ahí dicen el nombre, pero tengo que callarlo. A ver. El hit de tu ex se quiere matar. Redoble de tambores. Querías cumbia casera.
2: Santa Feria.
0: Correcto. Querías cumbia casera.
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0: Correcto. Otro, ese es otro grupo ya confirmado para la Teletón. Oye, son hartos, así que vamos a ver. Siguiente grupo que va a estar en el escenario allí apoyando esta cruzada de 27 horas de amor.

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0: ¿Cómo se llama el cantor?

Este chiquillo es de Puerto Rico. Sí, es de Puerto Rico. Oye, ya, le voy a decir el nombre. Se llama Héctor. Ya, oye, pero no les puedo dar más pistas, po. No le puedo dar. El amor te Andreita, Américo, que ustedes están participando aquí, el Alexis, Eduardo, María Contreras. ¿Quién será? Auditor, que estás ahí escuchando. O voy a colocar otra canción, a lo mejor a ver.

0: yo le coloco esta?
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0: ¿Cómo se llama este cantante? Que va a estar en la Teletón.
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0: ¿Quién va a venir a agarrar el micrófono? Vengan rápidamente. ¿Cómo se llama este cantante? Silencio, porque ellos hacen su marca ahí. ¿Cómo se llama el cantante? Oye, pero Gabo, ese audio, el audio que me enviaste está cortadísimo.
2: No le he podido juntar ninguna cita. El amor es la voz, no sé cómo se llama. ¿Qué grupo puede ser? El amor es así.
0: El amor te tiene muy así, ¿eh? Oye, ya. Vamos a ver si es que el Gabo la chuntó, ¿no?
3: ¡Dónde! ¡Tito el bambino!
0: ¡Tito el bambino! ¡Correcto el bingo!
4: No sabo.
0: Pero aquí Gabo llegó para ponerse la capa de superhéroe. Oye, la última les costó, ¿ah? Estuvo un poquito más difícil. Pero estos son solo algunos de los artistas confirmados, porque la verdad es que son muchos los que se ponen la camiseta de la Teletón. Hoy me gusta jugar. Oye, vamos a seguir jugando al regreso, porque ahora llega La Rosa para siempre, ¿eh? Y ahí vamos a ir con los últimos mensajitos, porque ya vamos terminando el turno. Y después nos conectamos a Temuco.

0: Aquí estamos. Ay, lo que pasa es que estaba sirviéndome el matecito. El último sorbito de la tarde. Oye, por acá me escribe, no sé quién es, porque todavía no le sé el nombre, pero a mí me encanta celebrar cuando llega alguien nuevo. Sí, porque siempre hay alguien que está escuchando, pero que a lo mejor no se atreve a escribir, así que, amigo, amiga, identifícate para que así yo te salude. Porque me dice, hola, este es el WhatsApp de la Punto 7, y yo le digo, hola, sí, aquí estamos. Me dice, maravilloso, siempre la escucho y quiero comenzar a interactuar. Oh, bienvenida o bienvenido. Dime tu nombre y te saludo enseguida. Hoy aquí estuvimos desde las 9 de la mañana hasta las 1 y después desde las 3 de la tarde ahora hasta las 7.
1: Oh, para mí fue una maratón.
0: Me merezco una ducha de agüita tibia. Para relajarme. Oye, es Ervin. Hola, Ervin. Bienvenido, Ervin. Compañero nuevo de la sala aquí. Oye, pasa, sienta calor, ¿ah? Nos sobró un poco de pavo relleno que hicimos en el almuerzo con la Carmela. ¿Te quieres servir alguna presa? Tenemos gelatina de postre, ¿ah? Oye, mis corazoncitos bellos, yo quiero agradecerle la compañía, la buena onda. Pero no me puedo ir sin antes. Contarles que mañana viene Carito Collao. Así que mañana todos en Patota vamos a recibirla, a darle la bienvenida a nuestra querida Carito. Y va a estar a eso de las 9 hasta las 1 y después de las 5 a las 7. Y la compañía de esta simple mujer. Estoy hablando de la Carmela, ¿eh? Es de la Carmelita. Y conmigo que ahí vamos a estar acompañándote a las 7 de la mañana para levantar Osorno con toda la alegría. Ahora vamos a escucharte a ti a través de los audios. Chao, mis amores. Los quiero mucho. Que Dios los bendiga. Chao, chao.
2: Buenas tardes, Mariale. Te queda poquito, Mariale. No te vayas, Mariale. Te acá veniendo, Mariale. Escuchando la radio 27 con Claudito todos los días. Un gran abrazo a la Carita, que te recupere muy pronto la Carita. Si Dios quiere, estaré mañana en la radio la Carita. Chao, Mariale. Besito, Mariale. Chao, chao. 27.
0: Besito, mi preciosa Marita. Saludos al Claudio.
3: Mariale, ¿cómo estás, amiguita? Oye, hoy día nosotros afortunados de trabajar todo el día. Yo recién saliendo del trabajito de Osorno. Ahora a descansar un ratito a la casa para mañana comenzar una semana, digamos que laboral nuevamente en terreno. Y en el otro trabajo, y en el otro trabajo, y en la familia, y acá y allá. Porque aquí hay que estar medio mentolatum. Hay que saber de todo y hacer de todo. Un abrazo, amiguita, bonita tarde para ti.
0: Lindo, Eduardito. Oye, bailemos, Eduardito. Oye, te lo mereces, porque igual estuviste ahí en el yugo todo el día. Chao, María Contreras.
4: Chao, Marilita, me voy a despedir. Que Señor la bendiga. Linda tarde, rica noche. Y mañana la estamos escuchando nuevamente a las 7. Rica 11, besito. Yo soy un 7 y usted somos un 7. Chao, mi niña preciosa. Bendiciones. Besito, chao.
0: Un besito para usted también, María Contreras.
5: Hasta mañana, cita Marioli. A las 7 de la mañana su programa. Uy, yo estoy durmiendo esa hora porque yo entro a las 11 de la mañana. Así que vamos a hacer el empeño y despertar un rato que sea en la mañana.
0: Eso, a levantarse temprano.
5: Baby.
0: Así cunde el día, pues, amigo.

0: la banderita regada. Oye, Seca, usted tiene un oído auditivo, ¿ah? Auditivo musical, que quede claro. Chao, Giovanni.
1: Ole, ole, ole, ole, Marioli, Marioli, cumpliste la misión. 8 horas en sintonía con todo Chile, con todo Osorno, con todos los auditores del extranjero y todos los que te escuchamos. Gracias, Marioli. Supongo que son una extra por ser feria, ¿o no? Vamos a hablar con Manrique.
0: Eso. Pepito paga doble.

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